0: Hope they haven't got a cause.
1: Liza Minnelli.
2: Era 1973. Liza Minnelli ganaba el Oscar a la mejor actriz por Cabaret.
3: En tanto, ocurría el golpe de Estado en Chile. Y con ello, las dictaduras en Sudamérica ascendían al poder.
4: Las torres de Radio Portales y Radio Corporación. 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
2: Un poco más al sur, Luis Alberto Spinetta escribía inspirado en textos de Jung, Foucault y en las letras de un poeta que lo golpeó fuerte. Su nombre, Antonín Artaud.

0: Tot es una reacción emotiva de Spinetta ante la poesía del escritor francés. La mezcla de esperanza y desolación que desprendió en tiempos de tensión lo convirtió en el álbum más importante en la historia del rock argentino, según la revista Rolling Stone.
1: Eduardo Berti es el autor del libro Spinetta, Crónica e Iluminaciones. Para él, la música del Flaco fue un exhorto a la resistencia.

Por momentos parecía que estaba hablando de cosas muy individuales y casi místicas, como cuando usaba un poco los libros de Carlos Castaneda y tomaba algunas frases de ahí como casi como consejos que le daba al público, pero estaba hablando de mucho más que de eso, ¿no? También estaba hablando de cómo sobrevivir y cómo resistir en los momentos de la dictadura. Para los que crecimos en ese momento en Argentina, la creatividad y la libertad que proponían estos músicos era como casi como un remedio para seguir adelante, ¿no?

Artot fue el primer álbum solista del Flaco. Su aparición lo puso en la mira de Pomo Lorenzo, Machi Rufino y Tomás Gubich, con quienes empezó un nuevo capítulo llamado Invisible.

0: En 1976, Invisible lanzó un álbum en el peor momento para Argentina. Un par de meses antes, un golpe de Estado había inaugurado la dictadura más cruenta de aquel país.
1: Se comunica a la población que a partir de la fecha el país se encuentra bajo el control operacional de la Junta Militar.
2: A la par de la dictadura, Invisible lanzó El Jardín de los Presentes, un álbum enmarcado por la incertidumbre.
0: ¿Qué pasará con nosotros? ¿En qué jardín terminaremos? Eran algunas de las preguntas que no tenían respuesta.
3: Y en esos años, fue los que tomaron la decisión de quedarse, se les hizo muy duro. Y lo mismo para los que éramos jóvenes y estábamos estudiando y estábamos empezando a salir al mundo. Era un país que estaba muy, muy cortado del resto del mundo, con un discurso un poco paranoico de que todo el mundo estaba en contra de la Argentina, que había una campaña anti-argentina, y que cuando desde Europa o desde otros países se denunciaban violaciones a los derechos humanos en la Argentina, era una confabulación, había una campaña anti-argentina, eso era lo que decía la dictadura, el discurso oficial, y era muy difícil romper un discurso tan homogéneo, donde o se estaba con ellos o se era un enemigo, o se era anti argentino. Encontrar esa especie de voz crítica dentro del país era muy difícil. Por eso digo que fue muy, muy interesante lo que lograban hacer los músicos de rock, sobre todo pensando que los conciertos no estaban oficialmente prohibidos, pero cuando tú ibas a ver un concierto de rock, a la salida había camiones, lo que nosotros llamamos patrulleros, y la gente salía derecho a... De la puerta de salida iba derecho al patrullero, y del patrullero iba derecho a la comisaría, donde eran, la gente era demorada por la policía, se averiguaba antecedentes, un estado de sospecha y de desconfianza permanente, ¿no?

0: Las aguas del Río de la Plata se tornaron rojas.
1: El barrio donde Spinetta creció fue escenario de masacres y torturas. Dos de los músicos de Invisible, Juan José Mozzalini y Tomás Gubich, partieron de Argentina en busca de exilio. Poco a poco, Invisible fue disolviéndose.

los años 80, Luis Alberto comenzó un nuevo proyecto, Spinetta Jade. En la banda figuraron músicos de la talla de Lito Vitale, el Mono Fontana, Pedro Aznar y Lito Epumer.

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1: Fueron 5 años de música plasmados en 4 producciones discográficas. 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
0: Diego Muñoz Valenzuela, autor chileno.
13: Ateísmo. 4.

0: creé el mundo en unos pocos días, dicté mandamientos, iluminé apóstoles, realicé milagros. Pero quienes dicen creer en mí, en realidad solo buscan el propio beneficio. Unos pocos siguen mis enseñanzas, pero sufren toda clase de persecuciones. Muchos no creen en mi existencia. Los demás vacilan. Me voy convenciendo que tienen razón. Tal vez no existo.
1: Siete. Se produjo el milagro. Dejé de creer. Ahora soy libre de la esclavitud religiosa. ¿A quién doy gracias ahora?
2: 17. Concédeme el milagro de no existir y creeré en ti.
0: 18. Piénsalo bien. El milagro es mucho mayor si Dios no existe.
3: Muchos temas me agradan y me ocupan y van siendo objeto de recopilaciones de posibles trabajos, de posibles publicaciones. Hay un libro que se llama Las Nuevas Hadas, que son nada más que micro relatos fantásticos. Ahí hay una cantidad grande, mucho más de 100 relatos micro fantásticos breves que exploran distintos aspectos del mundo de lo fantástico, que es un mundo al cual entré justamente ya inducido por autores argentinos primero y luego de diversos lugares del mundo. Bueno, cuentos de hadas, cuentos que juegan con las tradiciones intertextuales en el sentido que juegan con otros ámbitos de la literatura fantástica, con los mitos, con la mitología, con la imaginación del mundo que viene. Ahí está la inteligencia artificial como un elemento importante, la ingeniería genética, la realidad virtual, los monstruos, la convivencia con nuestros imaginarios como los fantasmas, todos estos juegos, las transformaciones, la relación con los animales y la cercanía a los animales, bueno, todo eso, el amor, ciertamente, el amor, el humor, nada es ajeno a la minificción, por lo tanto, todos pueden ser temas posibles de abordar.
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4: Escucharemos ahora música del álbum Cannonball Takes Charge, grabación histórica de 1959, editada en 2011 en un disco compacto por el sello Paul Winners Records. En la interpretación de Wynton Kelly en el piano, Paul Chambers y Percy Heath con trabajo, Jimmy Cove y Albert Tutti Heath en la percusión y Julian Cannonball Adderley en el saxofón alto.

0: Acabamos de disfrutar música del álbum Cannonball Takes Charge, grabación histórica de 1959, editada en 2011 en un disco compacto por el sello Paul Winners Records. En la interpretación de Wynton Kelly en el piano, Paul Chambers y Percy Heat con trabajo, Jimmy Cobb y Albert Tutti Heat en la percusión y Julian Cannonball Adderley en el saxofón alto.
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1: Cuando el rock dominaba al mundo.
10: Unos cuates de Cleveland, Ohio. Lo curioso de la banda de la que vamos a hablar en esta ocasión es que sus inicios se dieron al amparo de la Universidad de Kent, aquella que hemos mencionado varias veces, porque allí ocurrió la infame masacre de Kent, plasmada, para los intereses de este programa, en la enorme canción compuesta por Neil Young, Ohio. Ahí estudiaba Jim Fox, que se juntó para tocar con otros cuates que estudiaban con él. Nació entonces James Gang en 1966. Es un poco como la banda de James, la pandilla de James, y esto tiene que ver con que el grupo a lo largo de su historia, que se extendió hasta 1976, es una continua variación y rotación en sus miembros, todos girando alrededor de la batería de Jim Fox. Es curioso que en aquellos primeros años, la banda se tuvo que acomodar continuamente debido a que algunos de sus miembros o eran sorteados para ir a la guerra o venían regresando de ella. Su punto fundacional fue en 1969, cuando los contrataron para abrirle en un concierto a Cream, nada más, compromiso que afrontaron siendo, como los ingleses, en configuración de Power Trio, con Fox baterista, Tom Cruise bajo y Joe Walsh guitarra. Con esta alineación hicieron su primer disco, Your Album, No fue un gran éxito comercial, pero llamaron la atención. La pandilla volvió a moverse y Chris dejó la banda para ser sustituido por Dale Peters. En junio de 1970 presentaron su segundo álbum, James Gang Rides Again. Traducción: James Gang cabalga de nuevo o camina otra vez. Y bueno, los resultados fueron muy diferentes. Un sonido propio y contundente. Un rock pesado y especiado, muy apoyado en los buenos riffs de Walsh y en la sólida base rítmica de la pareja Peters-Fox. Para mí, su virtud es que eran gringos, pero sonaban diferente a lo que Estados Unidos producía por entonces. La neta, vamos a dejar de hablar y vamos ya a la música. Tenemos dos temas que creo que les van a gustar. Los dos provienen del disco James Gang Rides Again de 1970. El primero se titula The Bomber. Closet Queen, Bolero, Cast Your Fate to the Wind, todo eso. Y el segundo, Tend My Garden. Adelante.

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2: Marilyn Monroe. Una adorable criatura. 2026, 100 años de su nacimiento.
3: Novela histórica podría ser, aunque pues, la novela histórica está tan transformada, porque si no fuera transformación pues, sería historia, pero que también el que quiera leer esta novela desde el punto de vista como una expresión de novelística pasional, erótica o romántica, también puede hacerlo, pero alguien podría pensar que es una novela de nota roja, o alguien podría pensar que es una novela urbana, o alguien podría pensar que es una novela de espionaje, o alguien podría pensar que es una novela de detectives. O sea, yo creo que la novela tiene muchas lecturas.
2: Rafael Ramírez Heredia, escritor mexicano, autor de Con M de Marilyn.
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Muchas gracias por sintonizar Panorama del Jazz día con día. Soy Roberto Aimes y lo recibo con todo el equipo que hace factible las transmisiones de Panorama del Jazz en Radio UNAM a un cuarto programa y fin de semana este viernes con Hiromi Uehara, esta gran pianista, tecladista, compositora japonesa. Y gracias de nuevo y espero que disfruten este cuarto programa. Ha sido una semana muy interesante dedicada al jazz japonés, porque el sonido, nos menciona ella, el sonido de un pianista cambia con la edad y con cada experiencia de la vida. Eso lo dijo Hiromi. También nos menciona, quería establecer estos hitos para poder ver desde fuera cómo he cambiado y crecido. Hiromi nació en Hamamatsu, en Shizuoka, Japón, el 26 de marzo de 1979. Las clases de piano de Hiromi comenzaron cuando tenía 6 años. Su primera profesora, Noriko Hikida, la animó a acceder tanto a los aspectos intuitivos como técnicos de la música, introduciendo el concepto de color en su enfoque del piano. Su energía siempre estaba tan alta y tan emocional, dice Hiromi sobre Hikida, que cuando quería que tocara con cierto tipo de dinámicas, no lo decía con términos técnicos. Si la pieza era algo apasionado, decía, toca rojo. O si era algo suave, decía, toca azul. De esa manera podía tocar con el corazón y no solo con los oídos. ¿Cómo es importante de verdad un buen maestro para que un alumno talentoso crezca? Hikida también le dio a Hiromi la oportunidad de conocer el jazz y le presentó a grandes pianistas, por ejemplo, como Errol Garner y Oscar Peterson. Se matriculó Hiromi en la Yamaha School of Music a los 6 años y comenzó a escribir música desde ese momento. Hiromi se mudó a Estados Unidos en 1999 e ingresó en el Berklee College of Music de Boston, lo que amplió su sensibilidad artística. Ella menciona, expandió tanto la forma en que veo la música. A algunas personas les gusta el jazz, a otras la música clásica, a otras les gusta el rock, y depende cómo lo hagan, será tu vida musical, eso mencionó Hiromi. Y vamos a esta última parte de la semana con Electrifying Piano volumen 2, el sello Telar, que surgió en el 2025, inicia con un resumen maravilloso de la música de Hiromi. El primer tema es Balloon Pop, que fue un éxito para ella desde sus comienzos. Después Voice, que tiene que ver con su voz en el piano y los teclados. El siguiente es Green Tea Farm, continuado con otro clásico de Hiromi, que es Spectrum. Después Blackbird, una muy buena versión. Rivera del Duero, esto es muy español también. Caravan, aquí sí ya completo. Old Castle, By the River, y dos temas más, In the Middle of the Forest y BQE.

Deseamos que hayan disfrutado de la gran, gran Hiromi Fujihara, más conocido sencillamente con su propio nombre, Hiromi, está pequeñita en tamaño, insisto, pero genial, grandiosa en calidad que ha dado el Japón para todo el mundo y que la hemos disfrutado aquí casi completo en estos cuatro programas. Que tengan un maravilloso fin de semana y el próximo mes, porque estamos finalizando julio, tendremos muchas sorpresas para ustedes aquí, naturalmente, en Panorama del Jazz. Producción y voz a cargo de un servidor Roberto Aimes, con la realización de Inti Terán y todo para Radio UNAM.

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metal viene en diferentes formas. 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Para hacer heavy metal de verdad, el nombre debe referirse a adoración de Satanás, animales muertos, fuego, muerte e intestinos gruesos.

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En Far, Texas, elementos policíacos capturaron a un mexicano que conducía un tráiler cargado de metanfetaminas. Phil Barrera. Perdón. Phil.

0: ¡Señor! ¿Qué le hicieron en los ojos?
1: Tiene los ojos de su padre.
0: ¿De qué están hablando? Los ojos de Guy son normales. ¿Qué le hicieron al bebé maníaco?
1: 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Subió del infierno y engendró un hijo con una mujer mortal.
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0: seguir.
1: ¡Lárgate de aquí!
2: Tú has cambiado, viejo. Antes amabas la música.
1: ¡He dicho largo! Voy a tocarles mi último éxito. Se llama Mis Tontos Fanáticos.

0: En los 12 años que llevo aquí, no he hecho nada más que llenarme la barriga, aumentar mi vileza y arrancar los diezmos a los campesinos hambrientos.
1: ¿Para recordar que cruelmente saqueabas y quemabas las propiedades de la iglesia?
0: ¡Sí! ¡Para devolvérselas al pueblo, a quien vosotros se las habíais robado anteriormente!
2: ¿Porque te inspiraba el diablo?
0: Sí. Eso es, estaba inspirado por el diablo. Estoy inspirado.

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0: nuevo horario. 8:15 a 10, historia del rock. 10 a 11, apreciación del rock y teoría. Y luego vamos a ensayar con la banda.
1: ¿Y matemáticas?
0: No, no es importante.

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1: Radio UNAM, en la conmemoración del 475 aniversario de la Fundación de la Universidad de México. 1551-2026. Marilyn Monroe, una adorable criatura. 2026, 100 años de su nacimiento. Marilyn Monroe era un personaje fascinante. Fue amiga íntima de Truman Capote, esposa del escritor Arthur Miller, casada con el beisbolista Joe DiMaggio y amante del presidente John F. Kennedy. Géminis, nacida el 1 de junio de 1926. También fue un imán para varios escritores, desde Joyce, Carol Oates, con su monumental biografía novelada Blonde, pasando por Norman Mailer, con un trabajo titulado simplemente Marilyn, hasta Ernesto Cardenal, con un poemario dedicado a ella.
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6: Muy buenas noches, Sala Julián Carrillo. Estamos en Radio UNAM, Adolfo Prieto número 133, por el 96.1 de FM. Esto es otro viernes de Intersecciones. Gracias. Público presente, muchas gracias. También saludos a los radioescuchas. Tenemos un encuentro sonoro y fusión de géneros musicales, como todos los viernes, una celebración única. Ya llovió, ya tembló, ya se alinearon los planetas. Sin duda, Cabezas de Cera, Meta Ensamble, entonces, tenía que presentarse hoy con ustedes en el escenario. Tengo el placer de presentar a uno de los fundadores de este ensamble que nos trae locura, nos trae música, sensaciones, vibraciones. Viene con los pies descalzos y con el corazón expuesto. Él es Mau Sotelo. Hola, bienvenido.
7: Hola, ¿qué tal? Buenas noches. Muy contento de estar aquí.
6: Esto es más difícil cuando te diviertes, porque a lo largo de la historia de Intersecciones, que son ya 16 años, exacto. Bueno, Cabezas de Cera ha tenido una participación excelente, excelsa, memorable en la historia sonora de nuestro programa. ¿Qué recuerdos por ahí de las sonorizaciones del doctor, del gabinete del Carigari? Exactamente. Por ahí a Francisco dice, sí, estamos aquí, lo recordamos. Pero ahora vamos a hacer historia todas y todos juntos, porque esta versión del Metensamble es algo único e irrepetible, quizás porque solo hoy estamos vivos, solo hoy este encuentro musical estará presente. Y para ello, pues Mau, cuéntanos, para la audiencia que esté también escuchando, ¿qué es lo que vamos a vivir aquí en conjunto?
7: Sí, ¿qué tal? Buenas noches. Pues bueno, vamos a escuchar pues un repertorio que tenemos bastante reciente con este quinteto de cordófonos metálicos contemporáneos, que son pues justo los instrumentos que ha fabricado Francisco durante más de dos décadas y que recientemente decidimos hacer un ensamble, compartirlo con otros compañeros músicos, y estamos pues muy contentos, muy emocionados de compartir esta nueva música con todos ustedes.
6: Si buscan cordófono en el diccionario musical, puede que no lo encuentren, pero aquí quisiéramos también resaltar la visualidad de los instrumentos, contándole al público, pues, cuántas cuerdas, cuántos metales, cuántos tonos, algo de lo que puedan compartir del programa musical y de los instrumentos que ustedes han forjado a mano, a sudor y lágrimas.
7: Sí, pues, bueno, el creador de los instrumentos es Francisco, mi hermano, que está ahí en las percusiones. Y es interesante cómo cada pieza es una escultura en sí mismo. Por ejemplo, en el set de Francisco, él toca el bicéfono, que es un tambor de cuerda. También va a tocar un tambor kitai, que es de su invención, que tiene allá al fondo. Exacto, que es como un instrumento que, en mi juicio personal, suena un poco como entre tabla hindú y olla de barro negro, pero con el timbre de la cualidad del metal. También toca otro como tarola que tiene ahí, y una calimba de metal, además de un set de percusión pues más convencional, pero basado sobre todo en la sonoridad del metal. Luego tenemos a Leticia García, que toca uno de los instrumentos como más entrañables y como más bonitos, porque es pequeñito, se llama tricordio, que como su nombre dice tiene tres cuerdas y tiene una forma pues bastante pues surreal, digámoslo así, y es como un caballito de mar, como una empanada, como algo así, pero es una, tiene una forma muy bonita. Y recuerdo que cuando llegó Leti al estudio la primera vez, dijo: ¿y ese instrumento qué es? Ah, pues es el que vas a tocar tú. Y así, entonces fue muy interesante. Luego tenemos aquí a Jorge Jácome, que va a tocar el charrófono. Que dicho sea de paso, fue de los primeros que inventó Francisco, que tiene la forma como de un sitar hindú y una guitarra eléctrica, pero con la sonoridad propia del metal también. Y luego acá tenemos a Braulio Navarro, que va a tocar la jaranita prisma, que es también de los instrumentos más recientes que inventó Francisco. Este es de 5 cuerdas y es, pues digamos, una deriva, un hijito de la jarana prisma, que es el que voy a tocar yo, que es un instrumento de 4 cuerdas, y bueno, todos bajo la premisa de usar el metal como fuente sonora.
6: El público se hace presente con su aplauso. Gracias, Mau. Ellos son Cabezas de Cera, Mete Ensamble y sus fusiones en este viernes de Intersecciones.
7: Esta pieza se llama La tribu de bronce.

Muchas gracias. Muchas gracias. Eso fue la tribu de bronce, que somos la tribu de bronce nosotros. La siguiente pieza se llama La Otra Orilla y es un poco una aspiración a encontrar esa conexión con la divinidad, con lo que nos hace falta como seres humanos para llenar nuestro espíritu, y creemos que a través de la música podemos lograrlo. Y esto se llama La Otra Orilla.

La siguiente pieza se llama Ojos de Jade.

Una práctica fundamental en la creación de estas piezas fue la improvisación, y no queríamos dejarla de fuera una vez que empezáramos a componer, a construir, a definir. De tal manera que esta pieza que vamos a tocar ahorita es un ejercicio de improvisación donde nos inspiramos un poco en un concepto que inventaron los franceses que se llama unidades semióticas de tiempo y que lo usan para normalmente para describir, para poder analizar cualquier tipo de música. Entonces ponen conceptos abstractos como pesadez, estacionario, obsesivo, que cae, suspensivo. Entonces usamos esos mismos elementos no tanto como análisis, sino como un pretexto para improvisar, de tal manera que es algo que siempre sale diferente, pero tenemos algunas pautas solo como un referente, y esto le estamos llamando, se viene llamando, trayecto inexorable.

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1: La siguiente pieza es la más nueva de las nuevas y se llama Animismo Molecular.

La siguiente pieza, pues tiene que ver con el sentir, con la emoción. Dicen que los adultos, a diferencia de los niños, lloramos cuando hay cosas felices también, ¿no? Lloramos también tanto por la felicidad como por la tristeza. Y a mi hermano y a mí, la pandemia lo que nos refiere es la muerte de nuestros padres. Y para mí, a partir de eso, fue una combinación de como que algo se cruzó en mis conexiones neuronales, que ahora cada que me emociono lloro. Y entonces esto también eso me hace pensar que tanto estamos impregnados de dolor y de tristeza, a la vez que alegría, que se van como fusionando las emociones y de repente ya no sabes cuál es cuál, ¿no? Y entonces esta pieza la titulé Tú y lloro, un poco por ese acercamiento al otro que nos emociona y que también nos hace llorar de alegría. Así que esto se llama Tú y lloro.

Muchas gracias. Estamos en el preámbulo del final. Pero todavía no. Esta pieza se llama Al Alba. Y que es un poco lo que sentimos con este nuevo ensamble que estamos amaneciendo.

Con la siguiente pieza vamos a terminar, pero no quisiera dejar de presentar a este meta ensamble, que dicho sea de paso, el nombre tiene un significado muy bonito. El sufijo meta viene del griego y uno de sus significados es ir más allá. Y la otra parte es ensamble, que viene del francés ensemble, que quiere decir uno con otro, o unos con otros, de tal manera que nuestro objetivo con este nuevo proyecto es ir más allá, pero juntos. Así que, pues, nos despedimos con esto. Está Francisco Sotelo, allá en la percusión, en la invención de los instrumentos, bicéfono, tambor kitay, kalimba. Luego está Leticia García en el tricordio. Jorge Jácome en el charrófono. Braulio Navarro en la janarita prisma. Aquí Mauricio en la jarana prisma. Y bueno, gracias. No dejar de agradecer a nuestro equipo, Olmo Ortiz, allá en el ingeniero de sonido, Rodrigo, Jacqueline, gracias a Montserrat, a todo el equipo, estamos muy contentos, muy emocionados. Siddhartha, Manuel, también toda la banda que está aquí capturando el momento. Y pues con esta pieza nos despedimos, y que justo es una derivación de una pieza que compuse el año pasado con los instrumentos de metal juntos ahí en mi casa, y fue justo ese ejercicio en la soledad con los instrumentos que me dio la pauta. Dije, ay, estaría chido ahora tocar con otros músicos, tocando todos juntos a armar una banda. Y esta rola se llama Metalfonía 2.0. Muchas gracias y buenas noches.

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5: Se ha mencionado que nuestra homenajeada era buena lectora. Hay una imagen muy famosa de Marilyn Monroe donde se ve muy concentrada leyendo El Ulises de James Joyce. Está en un jardín, sentada sobre un juego mecánico. Viste lo que parece ser un colorido traje de baño de una pieza en un día muy caluroso. A pesar de que fue conocida por interpretar papeles de rubias explosivas, pero bobas, se convirtió en uno de los símbolos sexuales más populares de la década de 1950 hasta nuestras fechas.
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18: Bienvenidos a El Caldero del Brujo. Hoy tenemos un programa dedicado al gran trombonista Delfio Marsalis, uno de los hermanos, famosos hermanos Marsalis. De su CD aparecido en 2006, llamado Minions Dominion, dedicado al gran Elvin Jones, queremos ofrecerles para comenzar esta composición original de Delfio, que se llama Brer Rabbit.

Brer Rabbit, composición original de Delfio Marsalis, a quien presentamos hoy en el trombón, por supuesto, uno de los hermanos Marsalis menos conocidos, junto a Donald Harrison en saxo alto, Mulgrew Miller, gran pianista, no tan conocido, pero de culto, adorado por sus colegas músicos, el señor Robert Hertz en el contrabajo y Elvin Jones en la batería, el gran Elvin, esto grabado en 2002, en enero de 2002, aparecido en 2006, para seguir con otra composición de Delfio Marsalis, con Delfio Marsalis en el trombón, Donald Harrison nuevamente en el saxo alto, Mulgrew Miller también en el piano, Edwin Livingstone esta vez en el contrabajo y nuevamente el gran Elvin Jones en la batería, esto que se llama Lone Warrior.

Lone Warrior, composición de Delfio Marsalis, con Delfio Marsalis en el trombón, Donald Harrison en el saxo alto, Mulgrew Miller en el piano, Edwin Livingston en el contrabajo, Elvin Jones en la batería. Y continuamos presentando este trabajo del CD aparecido en 2006. Lo que les presentamos ahora es la composición que da nombre al CD. Composición de Delfio Marsalis, con Delfio Marsalis en el trombón nuevamente, su hermano Brantford en el saxo tenor, Mulgrew Miller nuevamente en el piano, Eric Revis, contrabajista del cuarteto de Brantford Marsalis, hace su presentación aquí, y nuevamente el gran Elvin Jones en la batería, esto que se denomina Minions.

Minions Dominion, composición de Delfio Marsalis, dedicada a Elvin Jones, que da el título al CD aparecido en 2006, con Delfio Marsalis en el trombón, Branford Marsalis en el saxo tenor, Mulgrew Miller en el piano, Eric Revis en el contrabajo y Elvin Jones en la batería. Seguimos con una balada, una hermosa balada también compuesta por Delfio Marsalis. Esto que nos presenta, además de Delfio en el trombón, nuevamente a Branford Marsalis en el saxo tenor, Sergio Salvatore en el piano y Robert Hertz tercero en el contrabajo, además de Elvin Jones, que está en todas las tracks de este disco, en la batería, por supuesto. Esto que se denomina If You Only Knew.

If You Only Knew, de Delfio Marsalis, hermosa balada con Delfio Marsalis en el trombón, Branford, su hermano, en el saxo tenor, Sergio Salvatore en el piano, Robert Hertz en el contrabajo y Elvin Jones en la batería. Para continuar con la presentación de este CD, Minions Dominion, dedicado a Elvin Jones por el quinteto de Delfio Marsalis, tenemos una composición de John Elliott y Victor Young en un cuarteto sin piano, integrado por Delfio Marsalis en trombón, por supuesto, Donald Harrison en saxo alto nuevamente, Eric Revis en contrabajo, Elvin Jones en batería. Esto que se denomina Wither of Dreams.

Weaver of Dreams, presentando el material de este CD Minions Dominion, aparecido en 2006, grabado 4 años antes, en enero de 2002, cuando Elvin Jones todavía vivía. Él falleció en 2004, y este disco que queremos terminar de presentarles con uno de sus quizás puntos más altos, una composición de Duke Ellington que no podía faltar si Elvin Jones está presente, y por supuesto Delfio utiliza mucho las composiciones de Ellington en sus presentaciones en vivo. Esto que nos presenta nuevamente a Delfio Marsalis en trombón, Branford, su hermano, en el saxo tenor, Mulgrew Miller, este gran pianista que, como les comentaba, de él tendremos un programa en breve dedicado a su arte pianístico junto a su trío. Está Eric Revis nuevamente en el contrabajo, por supuesto Elvin Jones haciendo su aparición en todos los tracks de este disco. Esto que es un clásico de Ellington y se denomina Just Squeeze Me.

0: Just Squeeze Me de Duke Ellington, interpretado por Delfio Marsalis en trombón, Branford Marsalis en saxo tenor, Mulgrew Miller en piano, Eric Revis en contrabajo, Elvin Jones en batería, para culminar la presentación de este CD del quinteto de Delfio Marsalis, denominado Minions Dominion, aparecido en 2006, grabado unos años antes. A nombre de José Manuel Luna, en los controles técnicos, soy Eugenio Elías. Esperemos que hayan disfrutado de la música. Los esperamos nuevamente aquí, en este mismo horario, en esta misma frecuencia. Por su atención, muchas gracias.
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0: Marilyn Monroe, una adorable criatura. 100 años de su nacimiento. La escritora española Patricia Esteban Erles escribe: dicen que llegaste tarde a entierros, a rodajes, al cumpleaños del presidente. Dicen que te cosieron alrededor del cuerpo el traje de seda color piel adornado con 6,000 cristales que llevabas la noche en que fuiste al mismo tiempo una tarta blanca y la chica que salía de su interior. Dicen que a los 28 escribiste: soy de esas que un día aparecen muertas entre las sábanas con un bote de somníferos en la mano. Dicen que antes de meterte en el ataúd te pusieron tu vestido verde favorito y un ramillete de rosas rojas en las manos. Dicen que hace 50 años que estás muerta, pero eso, créeme, es porque ya no saben qué más inventarse.
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0: Lauro Zavala. Pedro Páramo no es una novela, sino una serie de minificciones.
3: Cecilia del Toro. Consejos rulfianos para escribir. Vaya a San Gabriel. Pregunte si las llamas del llano consumieron aquel rencor vivo llamado Pedro Páramo. Sígase derecho hasta Comala. Camine, haga hambre y luego escriba.
4: Hola. Mi nombre es Cecilia del Toro y participo con tres textos en esta antología. Yo soy originaria del sur de Jalisco y desde muy pequeña conocí la obra de Juan Rulfo a través de mi madre. Ella solía contarnos de Pedro Páramo y esa Comala fantasmal. En mi texto, Mis puntos cardinales literarios, describo a mi entrañable terruño con los cuatro puntos que han trazado mi mapa personal y le dan sentido a mi oficio de escritora. Cuando Oscar Tagle, el director de la editorial Al Gravitar Rotando, nos contó de este proyecto, me entusiasmó y tuve ganas de escribir más sobre la huella que Rulfo ha dejado en mí. Y yo comparto con él, además de la geografía, una fascinación por el realismo mágico, por la oralidad de las comunidades rurales, por sus paisajes y su relación con la muerte. Me siento muy honrada de participar y abrir esta antología rulfiana.
3: Puntos cardinales rulfianos.
0: Selección Oscar Tagle. Ediciones Al Gravitar Rotando.
3: Primera edición, México, 2026.

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2: Sergio Galindo.
5: La novela. Polvos de arroz es la historia de Camerina Rabasa, una solterona de 70 años con clara obesidad que le pide a sus sobrinos, quienes están de visita, que la inviten a la Ciudad de México, puesto que casi no sale de Jalapa. La intención de ella es encontrarse por primera vez con un joven de 26 años de quien se enamoró a través de correspondencia propiciada por la revista Confidencias. Desde un principio parece un absurdo, pero al desarrollarse la novela lo entendemos mejor.
6: Camerina y su ilusión obsesiva por conocer personalmente a Juan Antonio se desplazan entre el pasado y el presente de una familia venida a menos durante el conflicto armado y la posrevolución mexicana en Jalapa hasta llegar al medio siglo XX de la modernidad urbana de esta ciudad y la de la Ciudad de México, a donde viaja Camerina para conocer a Juan Antonio. A través de esas digresiones, Galindo acreciente el interés de sus lectores por el desenlace, ya presagiado y desarrollado paulatinamente desde el inicio del relato, cuando Camerina se encuentra en la ciudad por unos cuantos días.
2: Los críticos afirman: Camerina Rabasa empaca restos de ese ayer provinciano y pre-revolucionario cuando decide viajar a la capital en pos de una esperanza. Su decisión, larga y prolijamente meditada, provocará la colisión de dos mundos que supone complementarios, mas se revelarán irreconciliables por razones variadas.
5: Camerina vive condenada a cohabitar con su hermana Augusta, solterona y cansada de la vida como ella. Nos enteramos que su hermana se embarazó del prometido de Camerina, Rodolfo Gris. Después del nacimiento de su sobrina, muere el prometido al caer de un caballo. Solas, sin esperanza, sin expectativas, se entiende el enamoramiento juvenil de Camerina a los 70 años.
2: Otra vez los expertos. Vista desde tal perspectiva, la visita a la capital deviene revelación. Una especie de educación sentimental ridículamente tardía.
7: ¿Te imaginas el susto de ese pobre muchacho?
2: ¡Su cara! Las risas se fundieron con la misma alegre vitalidad. Lucio y Perla los imaginó rojos de risa con los ojos brillantes.
5: Polvos de arroz, Sergio Galindo. Primera edición en Relato Licenciado Vidriera, UNAM, 2004. Novela corta de entre 50 y 70 páginas, de acuerdo a la edición, está formada de 9 breves capítulos. Para algunos críticos y lectores, hay humor en esta novela, y su autor es benigno con sus personajes. Para otros, es una historia cruel y trágica, donde el autor se burla hasta de los nombres de los personajes. Augusta, Camerina, Rodolfo Gris.
6: Galindo escribió con evidentes logros en diversas velocidades narrativas. Es autor de 3 libros de cuentos espléndidos: O Hermoso Mundo, publicado en 1975, Este Laberinto de Hombres, en 1979, y Terciopelo Violeta, en 1985. Entre sus novelas de largo aliento destacan El Bordo, publicada en 1960, y Otilia Rauda, reconocida en 1986 con el premio Javier Villaurrutia.
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1: El tema de la inteligencia artificial nos tiene asombrados. Y hay muchas cosas que tenemos aún que pensar en torno a ella, no solo en cuanto a qué es, cómo funciona, cómo opera y qué podemos esperar, sino también aquello que nos muestra acerca de nosotros mismos. Y una de las cosas más interesantes que podemos descubrir en esta reflexión es que los seres humanos hemos estado pensando y hemos imaginado muchas cosas que hoy están en la inteligencia artificial. Es decir, que la inteligencia artificial nació en muchas de sus formas de la ficción, y no necesariamente de la ciencia ficción, no de aquella que piensa en robots ni en máquinas, sino muchas veces de la ficción plena, que parece no tener una conexión, pero que sí la tiene. Un ejemplo es lo que dice Nina Begus en su último libro, que se llama Artificial Humanities, A Fictional Perspective on Language and AI. Ella es una filósofa y estudiosa del lenguaje de la Universidad de Berkeley en California. Y en esta obra sostiene que el mito de Pigmalión, que aparece por primera vez en la Metamorfosis de Ovidio, pero que luego va a ser retomado en una obra que lleva el mismo nombre, Pigmalión, de George Bernard Shaw, este escritor irlandés-inglés, porque encuentra que este mito, y sobre todo la forma particular en que lo cuenta George Bernard Shaw, es importante para entender por qué queremos que la IA hable y por qué esperamos que el diálogo sea, la lengua sea, lo que constituya la inteligencia artificial. Si no estás familiarizado, el mito de Pigmalión es el de un escultor que crea una escultura cuya belleza es tan extraordinaria que cobra vida y se enamora de ella. En la obra de Bernard Shaw, en realidad, la forma en que se esculpe la escultura es el lenguaje. Porque, como nos cuenta Nina Begus, en Pigmalión de George Bernard Shaw se presenta una de las Galateas más influyentes. Galatea es el nombre que se le va a dar con el tiempo a la escultura que hace Pigmalión. Esta Galatea es Eliza Doolittle, una joven de clase trabajadora sometida a un experimento científico de adiestramiento lingüístico con el fin de pasar por una duquesa. Rodeado por la familia Bell, Shaw retomó la naciente ciencia de colocar el lenguaje en las máquinas. Compartía su frustración por la forma en que se hablaba y escribía el inglés con los fonetistas del siglo XIX, quienes a su vez inventaron nuevos alfabetos fonéticos para transcribir el habla inglesa. La frustración generalizada con la lengua inglesa en aquella época operaba, pues, tanto en el nivel del habla como en el de la escritura. Y lo que nos dice es interesante porque justamente lo que muestra es cómo la intención de reproducir el lenguaje, que primero está, por supuesto, en el fonógrafo, pero también en el teléfono, y que luego va a llegar a la inteligencia artificial, es algo que está en las preocupaciones culturales del siglo XIX y principios del siglo XX, y que este experimento de volver una dama a una mujer que habla muy mal inglés es la trama que construye, pero es también la forma en que el mito de Pigmalión, la forma en que esa escultura cobra verdaderamente vida. ¿Por qué esto es importante con la inteligencia artificial? Porque claro, si esta tiene lengua, si esta puede hablar, si esta puede dialogar, ¿no estará entonces cobrando vida?
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5: En Blonde, Joyce Carol Oates escribe: los organizadores de la fiesta de cumpleaños del presidente pagarían sus gastos, incluido el vestido. De modo que allí estaba, probándoselo, nerviosa y emocionada como cualquier colegiala estadounidense, probándose el vestido para el baile de graduación. ¿Y qué vestido? Una tela muy, muy fina, transparente, mágicamente cubierto de centenares, miles, de piedras de strass, para que Marilyn Monroe brillara, reluciera, pareciera estallar bajo el delirante remolino de luces del Madison Square Garden.
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¿Qué tal, amigos? Todos desvelados, escuchando testimonio de oídas. Música nueva en voz de sus creadores, en voz de sus intérpretes. Les saluda Eduardo Soto Millán, compositor. Vamos a hacer varias sesiones en el marco de los 70 años que este año estaré por cumplir, ya en breve. Les estaré platicando más o menos acerca de lo que ha sido mi trayectoria, cómo inicié la historia de mi vida con la música hasta el día, tal vez hasta el día de hoy, les estaré platicando. Y con ello, lo más importante, lo que habla mejor por el creador musical, que es la música que hace. Así pues, nuevamente bienvenidos, buenas noches, gracias por acompañarnos. Y, pues, bueno, comenzaré platicando que, haciendo memoria, que sí es un proceso hacer memoria, porque hay cosas que uno, ya saben ustedes, uno las recuerda de primera mano en nuestra mente, precisamente en nuestra memoria, hay otras que están como más guardaditas y otras que van aflorando. Así pues, les puedo platicar que, si alguien de ustedes, no sé quiénes ustedes me conocen o no me conocen, pero que alguien pudiera preguntar, bueno, ¿y cómo iniciaste en la música? Yo tal vez la respuesta que daría podría ser que literal yo llegué a la música, porque obviamente la música ya existía, soy yo el que llegó después, de tal suerte que cuando yo nací, mis primeros recuerdos que vienen a mi mente y que sí están presentes, guardan relación, por ejemplo, con, pues ya con los sonidos del medio ambiente, y desde ahí, los comentarios que más adelante mis padres me comentarían, ¿no? Cómo las señales de sonido son las que, de manera particular, me hacían voltear a la fuente que los producía. Y de pronto, un poco más adelante, ya recuerdo con mayor claridad que mis juguetes, varios de mis juguetes, pues eran instrumentos. Yo recuerdo que alguna vez, creo que mi papá, no sé si fue mi mamá, pero me parece que mi papá me compró un banjo pequeñito, un banjo de plástico. Y pues para mí, mi impresión, esa impresión la recuerdo también muy bien. Era un artefacto extraño el tener en mis manos. Estoy hablando tal vez cuando yo tenía 3 años, menos de 4, entre 3 y 4 años, tener un objeto en el que yo hacía que produjera el objeto sonidos, pero al mismo tiempo tratando de establecer una línea un poco cronológica, lo que les voy a comentar, tal vez hacia los entre 4 y 5 años ya yo escuchaba lo que todos sabemos de maneras distintas, pero lo que es música. Yo escuchaba música circunstancialmente, porque resulta que en casa teníamos una persona, una chica, que pues ayudaba, ya saben ustedes, ayudaba con los quehaceres del hogar. Y esta chica seguramente era joven, estamos hablando de la década de los años 50 todavía, sí, yo soy del 56, esto debe haber sido 59 o por ahí, en donde la chica escuchaba una música y se ponía a bailar, lo digo entre comillas, a bailar conmigo, o más bien sin comillas, ella bailaba conmigo, porque yo chiquitito, yo estaba al centro, sí recuerdo que me tomaba de la mano, ella es la que se movía y yo como podía, estaba muy pequeño. Años después supe que esa música era rock. Y más adelante supe que era Elvis Presley. Y así crecí en ese momento de mi vida. Pero antes de continuar, queridos amigos, ¿qué les parece? Escuchamos una pieza con el cuarteto de percusiones Tambuco, Corazón Sur. Es una pieza de 1994 que escribí. Este es un gran salto, obviamente, que escribí en enero del 94. Yo me encontraba componiendo una obra por encargo del Cervantino
y cuando surge el movimiento zapatista, movió a mis entrañas lo que eso significaba, y el resultado fue esta pieza, con el cuarteto de percusiones Tambuco, Corazón Sur. El estreno se dio en ese año en el Festival Cervantino. Vamos a escucharlo.

¿Qué tal, amigos? Pues aquí nuevamente acabamos de escuchar Corazón Sur con el cuarteto de percusiones Tambuco. Como les decía, obra de 1994. Estamos aquí en testimonio de oídas, música nueva, en voz de sus creadores, en voz de sus intérpretes, compañeros de estos momentos nocturnos.

Pues les estaba platicando de estos primeros años de mi vida y en el momento que yo escuchaba rock por una persona que bailaba rock, que estaba en casa. Un poco más tarde, hacía, pues yo iba en la primaria, o sea que yo creo que ya de los 6 años por ahí, esto que les voy a platicar, mi mundo sonoro, bueno, desde el primer momento mi mundo sonoro se iba ampliando con todo lo que esto les he platicado y mucho más, obviamente. Pero ya entrando en la década de los años 60, mi mundo sonoro en esta ampliación comprendía músicas diversas, también de manera circunstancial, por la música que mi papá escuchaba, por la música que mi mamá escuchaba. Entre uno y otro, pero principalmente, bueno, voy a decir algo al aire, así, medio confesión. Sí, mi papá escuchaba música, pero sin duda, mi mamá fue la principal, para bien o para mal, queridos amigos nocturnos, de testimonio de oídas. Creo que fue la principal, el principal elemento que influyó, ya que escuchaba con mi papá y con mi mamá, pero mi mamá tenía un panorama amplio, ¿no? Un catálogo amplio de música que escuchaba, si era bolero, bueno, curiosamente rock no, pero boleros, las grandes bandas, por supuesto que era en buena medida pues música de su época, con la que creció en la adolescencia.

Chía, ¿no? Entonces los panchos, la llamada música salsa, algo había de eso, pero también aparecía Mozart y Bach, entre otros, ¿no? Los abuelos o bisabuelos o tatarabuelos de la música llamada clásica. Este era mi mundo, musicalmente muy disímbolo. Y luego viene un detalle. Resulta que mis papás precisamente gustaban mucho de la música y eran muy fiesteros. Ya para este momento vivíamos en una casa grande, más grande que la anterior. Y entonces no solo iban a fiestas, organizaban fiestas por cualquier motivo, pero cuando no había motivo, pues ese era el motivo para hacer una fiesta. Entonces, con frecuencia había fiestas ahí, bailaban y obviamente pues mucha música y bailar. Y para ello, solo les platico, no sé cómo inició, porque esto dependió de mi mamá, pero mi mamá había comprado en algún momento, en esos primeros años de la década de los 60, instrumentos de percusión, maracas, güiro, creo que claves, cosas así, que tenían que ver más, por ejemplo, con el bolero. Y entonces, por mero gusto, hizo esta compra, y ahí en casa estaba eso, y ella propició, así por placer, yo a veces, en lugar de jugar, lo que hacía era, bueno, para mí era un juego, porque sí era diversión, y era una diversión especial porque llenaba todo mi ser de algo muy especial. Era tocar, tocaba boleros, yo tocaba con esos instrumentos, pero hacía dudo con mi mamá, entonces era maravilloso. Eso, debo decirles, además de todo, que seguramente propició una mayor unión, mayor cercanía de convivencia cotidiana con mi mamá. Y entonces tocábamos, por mero placer. Entonces cuando venían las fiestas, poníamos el disco, pero tocábamos sobre los discos. Y además había coreografía que mi mamá ponía de pasitos, ¿no? Así como si fuéramos, éramos un trío de dos, digamos, ¿no? Y eso era maravilloso, eso era maravilloso. Me voy a regresar un poquito cuando les platiqué hace un momento de pequeño de esta chica que bailaba rock conmigo. Parte de esa experiencia es el recuerdo y la sensación, y ahora que lo platico, de alguna forma lo vivo, lo tengo la imagen muy clara, pero la sensación de todo mi cuerpo. Había una ventana donde entraba la luz del sol que me daba cuando bailaba rock con esta chica. Era hermoso. Pues de alguna forma, más adelante con mi mamá, también había otros espacios donde ya ahora que se los platico dudo, era verdaderamente el sol, que sí, pero tal vez había otra forma de iluminación entre la relación amorosa con mi mamá y la relación ya también amorosa, sin darme cuenta conscientemente en ese momento, con la música. Vamos a escuchar ahora Salsi, Fuente de Voces. Es una pieza para percusión. Y en el piano está Alberto Cruz Prieto y a cargo de las percusiones, Ricardo Gallardo. Vamos a escuchar, así pues, Salsi, Fuente de Voces.

Acabamos de escuchar Salsi Fuente de Voces con Ricardo Gallardo en las percusiones y Alberto Cruz Prieto al piano. Esta es una grabación, amigos noctámbulos, que está en el disco Músicas del Interior, una producción que realicé en hace varios años, no me acuerdo, 1994 me parece, o algo así. Bien, pues continuando con esta plática, esta narración, queridos amigos de Testimonio de Oídas, pues yo ya estaba inmerso, no solo, o seguía inmerso, no únicamente en un mundo sonoro, así crecí, sino en un mundo en el que yo ya producía sonidos. Y por generación, lo que yo comencé a escuchar ya por iniciativa, tal vez también de manera circunstancial, era lo que se escuchaba en la radio, pues me tocó el rock. Ya el rock, música de, pues ya saben ustedes, los Beatles, no sé, Rolling Stones, Deep Purple, esos grupos de los 60s, mencioné algunos que ya son 70s, pero bueno, esa es la música que por generación me tocó. No crean ustedes que desde un primer momento esa música me gustaba. Yo tenía cierto rechazo, por ejemplo, con los Beatles, yo no los podía escuchar. No me gustaba el sonido y era una, pues sí, un rechazo, una repulsión. Un disco que alguna ocasión mi mamá compró de un dúo que tocaban guitarras metálicas de pedal, eran Santo y Johnny Farina. Y entonces había una, particularmente una o dos canciones que me gustaban, y una de ellas, sobre todo, me gustó. Y estamos hablando de la época de los discos de vinil, en donde habían discos también pequeños de 45 revoluciones, el LP y los pequeños. Bueno, pues un día, pero después de mucho tiempo de tener en casa ese disco, entre muchos otros, mi mamá empezó a tener muchos discos, mi mamá leía mucho y tuvo muchísimos libros y muchísimos discos. Un día se me ocurrió ver en la consola, esas grandes consolas que eran todos, que eran muebles, ¿no? Se me ocurrió, después de reproducir el disco, pues ver qué decía el centro. Y ahí leí que decía Lennon McCartney. Y dije, no puede ser, pues, si a mí no me gustan, ¿por qué me gusta esta canción? ¿No? Eso como que, bueno, quedó así un poco como en intriga. Pero mi papá, por otro lado, les platico, para mi gusto era un poco excéntrico, un poco extraño. A veces llegaba con regalos, pues eso, regalos excéntricos, regalos raros. Un día, no recuerdo qué enfermedad, me tuvo en cama por algunos días. Y como para animarme un día, mi papá llegó con un regalo de estos, que él acostumbraba. De la nada, rarísimos, nada que ver, no había un referente de que, ah, pues le voy a regalar esto, no. Bueno, eso creo yo. Porque les tendría que contar cómo un día me regaló un monociclo, cosas así muy raras. Pues así en esa ocasión, recuerdo que era un sábado en la mañana y llegó con una guitarra acústica. Pero yo no tocaba nada. O sea, no había por qué, más allá, como ya les platicaba, de las maracas y el güiro y todo esto, haciendo boleros y bailando con mi mamá en las fiestas. Pero así es como tuve, después de aquel banjo de pequeñito, tuve ya por fin un instrumento ya más, pues ya con la guitarra en mano, pues simplemente por curiosidad. No recuerdo yo una sensación así de un entusiasmo por tenerla, no, era otro de los regalos extraños de mi papá, pero ya teniéndola en mano, pues empecé a pulsarla y así, como de manera autodidacta, empecé a digitar, en fin, a aprenderla, ya se imaginarán ustedes, muy, de manera muy, muy rudimentaria. Pero ¿qué les parece si antes de continuar esta parte, hablando de guitarra, vamos a escuchar una pieza, Baños,
que escribí en 1989. Es parte de la música que escribí para una obra de teatro que fue la primera en nuestro país en abordar el tema entonces delicado, muy delicado, de el SIDA y todo lo que eso conllevaba. Ante un tocable persona que dirigió Gonzalo Valdés Medellín. Me invitó a hacer la música y esta es una pieza, se llama Baños, porque es una escena de amor, una pareja, en un baño. Como preámbulo, antes de escucharla, es una pieza corta, les comentaré que yo había escrito una pieza, caí en el cliché de lo romántico, de una pieza así suave, bella, y cuando se la presento al director me dijo, no, es una pieza fuerte, ¿no? Están en un baño, es un lugar sórdido, se encontraron, y hay una escena de amor, ¿no?, pasional. Tiene que ser fuerte. La pieza es Baños, en donde utilizo exclusivamente dos instrumentos. Guitarra eléctrica en las manos de Felipe Rodríguez, un excelente rockero, por ahí anda rockeando precisamente todavía. Y sonidos electrónicos con un sintetizador en manos de la voz que están escuchando. Soy Eduardo Soto Millán, aquí en Testimonio de Oídas. Adelante.

Hola de nuevo, queridos amigos. Estamos aquí en Testimonio de Oídas, música nueva en voz de sus creadores, en voz de sus intérpretes. Eduardo Soto Millán, continuando con ustedes, ustedes conmigo, gracias por estar escuchándonos. Pues acabamos de escuchar Baños, que fue una pieza que escribí para una obra de teatro, A tu tocable persona, escrita y dirigida por Gonzalo Valdés Medellín. Esa pieza fue para una escena de amor intenso, amor pasional, una pieza para guitarra eléctrica y sintetizador. En el sintetizador estuve yo y en la guitarra el guitarrista Felipe Rodríguez. Pues bien, pues les platicaba esta historia de cómo llegó el primer instrumento a mis manos, una guitarra. Y entonces, con la música que yo escuchaba y una guitarra en mano, mis primeras composiciones fueron, bueno, por ahí compuse una suerte como de entre balada y bolero en algún momento, una de mis primerísimas piezas, que estas piezas no están en mi catálogo, no las incluyo. Mi catálogo hasta el día de hoy está compuesto por las obras de música de concierto, lo que consideramos música de concierto, pero tengo un muy amplio catálogo de otro tipo de piezas. Así pues, con todo esto, pues comencé precisamente a componer piezas, principalmente en el marco del rock. Hice algunas piezas de música vernácula también, bossa nova, en fin, diversas, pero lo mío era el rock, y me adentré más al aprendizaje de la guitarra y de otros instrumentos, batería, por ejemplo, otras percusiones, y comencé a mis juegos seguían siendo la música, pero ya era tocar, y propicié que amigos, precisamente de la infancia, pues tocaran también. Y así es como nos juntábamos para tocar, y yo era quien componía. Más adelante yo propicié que ellos compusieran también, y yo hacía los arreglos. Era como pues el músico que hacía toda esa parte, entre comillas, teórica. Lo pongo entre comillas porque de teoría yo no tenía nada todavía. Bien, bueno, pues vamos a escuchar ahora, en este momento, una pieza muy especial, por ciertas razones, una pieza que se llama Sol Lo, composición 3. Digo composición 3 entre paréntesis, lo pongo porque es parte de una serie de composición 1, composición 2, en este caso composición 3, Sol Lo, para clavecín, sutilmente modificado de manera electrónica. Y digo que es una pieza particular, aunque en realidad todas las piezas tienen sus particularidades, pero en este caso a lo que me refiero es porque, de manera al menos consciente, esta pieza, Sol Lo, es una pieza de las más personales, porque hablan, el título lo dice, allá adentro del título está, Sol Lo es el sol, yo soy sol, es mi elemento, y Sol Lo es un juego ya muy modificado, el sol y solo de estar solo, de soledad. Es una pieza muy introspectiva, al clavecín, Lida Gerberov, y en la modificación sutil, electrónica, su servidor, Eduardo Soto Millán. Estamos en Testimonio de Oídas y escucharemos Sol Lo.

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1: Bien, amigos, acabamos de escuchar Sol, Lo, composición 3 para clavecín y medios electrónicos, con la maestra Lida Guerrero al clavecín. Pues nos despedimos de una emisión más de Testimonio de Oídas, música nueva en voz de sus creadores, en voz de sus intérpretes. Nos escuchamos nuevamente en la siguiente emisión, el miércoles a las 23 horas. O su repetición, más que o, y su repetición, porque siempre es bueno volver a escuchar, que es los sábados y domingos a las 5 de la mañana, ya saben ustedes, en las frecuencias 860 de AM y 96.1 de FM. Quiero agradecer a quienes estuvieron aquí conmigo, el equipo son Alejandro Herrera, en la operación. Ismael Morales y Dulce Huet en la producción. Como les dije al principio, de la voz que están escuchando, Eduardo Soto Millán al micrófono, compositor y conductor invitado. Muchísimas gracias. Nos escuchamos el miércoles.
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1: Un saludo a todos los radioescuchas de Radio UNAM. Soy Felipe Pérez Santiago, soy compositor, artista de sonido y soy el director artístico de Malaj. Yo a Malaj lo veo como una plataforma, como un punto de encuentro entre músicos de diferentes tradiciones y un punto de encuentro entre artistas de distintas disciplinas. Entonces ahora estamos muy orgullosos. El disco se llama Néctar, está a la venta bajo el sello de Discos Intolerancia.

0: track 7, Dimanche. En este track tenemos a la extraordinaria cantante Shara Warden, que es la cantante de My Brightest Diamond en Nueva York, quien no solo cantó y tiene una voz verdaderamente increíble, sino que además fue co-compositora de la obra. Ella y yo nunca nos conocimos, pero estuvimos intercambiando material por internet por un par de meses, y al final quedó esta pieza maravillosa que se llama Dimanche, donde además tenemos también la increíble colaboración de Jeffrey Zeigler, quien también tocó en esta pieza.
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6: ¿Cómo están? Soy Claudia Mejía. Un nuevo episodio de Ya Oíste. En esta ocasión vamos a hablar de demencias y viene a mi cabeza cuando mi mamá de repente se le olvida algo de ¿a qué vine? Ya me va a dar el ICE. Pero realmente pues es algo que decimos, ¿no? Comúnmente, y no sabemos si en realidad sea un factor para que nos dé algún tipo de demencia, ¿no? Nada más lo decimos al aire, pero pues puede ser que sea más complejo que eso, ¿no? Entonces hoy tenemos a la doctora Cecilia Acosta, ella es neuróloga.
7: Hola Claudia, muy bien, muchas gracias por la invitación. Fíjate que es algo muy cotidiano, ¿no? Todos cuando tenemos esta tendencia a olvidar algo, siempre estamos pensando en una enfermedad como el Alzheimer. Uh-huh. Y resulta que nosotros que nos dedicamos a esto, que somos neurólogos y cotidianamente evaluamos pacientes, pues es un tema muy común, pero poco valorado por las personas, porque pensamos que es algo natural y normal olvidar cosas en algún momento determinado.
6: Cuando vamos al refri decimos, ay, ¿ya que vine?
7: Sí, fíjate que también hay un tip. Hay un tip. Cuando yo voy al refri y voy a una cosa y no recuerdo, y me regreso y después me acuerdo, ahí diríamos que es algo natural, es algo normal. Cuando no me vuelvo a acordar, ahí tenemos un foco rojo
6: red
7: prendido. Flag
6: de aguas, ¿no?
7: Hay que evaluar esta parte. Y tal vez la principal sospecha no solo el olvido como tal, sino el impacto que tiene en nuestra vida diaria. Mm. ¿Cuántas veces me sucede? ¿Cuántas veces dejé de hacer una cosa porque lo olvidé? Y no es la primera vez, me está sucediendo cotidianamente, recurrentemente.
6: También es algo degenerativo, ¿no? Es como cuando decimos, ya estoy grande, ya se me están olvidando las cosas.
7: Ah, fíjate que tocas un tema muy importante, la edad. Un tiempo, no hace mucho tiempo, todavía se utilizaban términos como la demencia senil. Y entonces se le atribuía al proceso de envejecimiento exclusivamente la pérdida de memoria. Y ahora sabemos que esos términos ya son obsoletos, no se utilizan. Y que puede haber personas que no tan seniles que puedan presentar síntomas relacionados con un deterioro cognitivo. De hecho, el término de demencia sigue siendo un término fuerte. Ha cambiado su nomenclatura en la actualidad. Hablamos de deterioro cognitivo. Y el deterioro cognitivo se puede presentar a cualquier edad. No necesariamente tendríamos que ser seniles, pero no todas las demencias son enfermedad de Alzheimer. Existen algunos tipos particulares y las podríamos dividir en aquellas enfermedades que irremediablemente progresan y que tienen un carácter degenerativo. Y habrá algunos deterioros cognitivos que son secundarios, por ejemplo, un trastorno tiroideo. Okay. Obviamente lo más impactante son aquellas enfermedades en donde irremediablemente el paciente va perdiendo no solo su capacidad de memoria, su capacidad de lenguaje, la capacidad de reconocer personas, la capacidad de autocuidado. Y entonces ese tipo de enfermedades son realmente devastadoras porque van progresando y afectando no solo al que padece el problema, sino al entorno.
6: ¿Cómo llegamos a eso? O sea, ¿en algún momento todos podemos tener cierto tipo de deterioro?
7: Sí.
6: En la adultez, en la vejez.
7: Sí.
6: ¿O cómo llegan las personas? ¿O es genético? ¿Cómo es?
7: Okay. Todos, por tener un cerebro, tenemos susceptibilidad. Tenemos un riesgo al nacer de poder tener cualquier enfermedad del sistema nervioso central, porque tenemos el órgano principal que es el cerebro. Pero si yo tengo un familiar directo con algún padecimiento, como este tipo de enfermedades degenerativas que van progresando con el tiempo, pues mi riesgo se incrementa. Pero si yo, aparte de tener este riesgo genético por tener un familiar directo enfermo, pero aparte yo soy diabético, hipertenso, tengo problemas con mi peso, tengo problemas auditivos y no escucho bien, o tengo malos hábitos, no hago dieta, no hago ejercicio. De hecho, en la actualidad sabemos, y eso ya está más que estudiado, el 56% de los pacientes que tienen alguna demencia degenerativa tipo Alzheimer, por ejemplo, el 56% puede ser prevenible.
6: ¿Cómo es vivir con demencia?
7: Imagina que una persona no sepa dónde vive, quién es, en dónde está, que olvide quién es su esposo, sus hijos, y que aparte no pueda tener una posibilidad de sobrevivir y que dependa de terceros para eso. No son capaces de bañarse porque olvidan cómo bañarse, olvidan cómo ponerse la ropa, se llaman apraxias, olvidan todo este acto motor de ponerte una camiseta, un pantalón, cómo ir al baño. Y todas estas cuestiones van a generar una dependencia de terceros, y que el que cuida pues va a tener que hacer todas esas actividades para poder mejorar la calidad de vida de los pacientes. La invitación es que nos volteemos a ver y identifiquemos, ¿no? Y a veces mucha gente se asusta, porque he tenido pacientes que dicen, doctora, se me olvidan las cosas. Y a veces puede suceder que estén deprimidos, que no duerman bien, que tengan ansiedad. Y la ansiedad provoca problemas de concentración, entonces los tranquilizamos, los evaluamos y concluimos. Pero en algunos casos, pues obviamente no son conscientes de lo que sucede, y en la mayoría nosotros podríamos decir, me está fallando esto, voy a hacerme evaluar, porque aparte pues tengo malos hábitos, y a veces el que nos corrijan esos malos hábitos cuesta mucho trabajo, y a veces haciendo eso es suficiente pues para poder, digamos que retomar nuestra vida normal sin que estemos en peligro de desarrollar algún tipo de demencia.
6: Como profesional de la salud, ¿qué les dirías a las familias que están enfrentando esto?
7: Fíjate que sí es un tema muy difícil. Primero es la cuestión de la aceptación. Generalmente el familiar es el más renuente a pensar que algo está pasando, y hay una especie de negación inicial. ¿Qué se tiene que hacer? Bueno, el cuidador tiene que entender qué es lo principal. Dormir bien, comer bien, para que pueda sentirse fuerte para cuidar a una persona que requiere el cuidado como el de un niño. ¿Qué decirle a un cuidador? Primero, que la enfermedad es crónica y progresiva, y que irremediablemente va a tener esta progresión, y conforme pasan las etapas de evolución va a haber un mayor impacto en la dependencia de terceros para sobrevivir, y por lo tanto que el paciente tiene que irse programando y dosificando, y que tiene que generar una red de apoyo. A veces es la misma familia la red de apoyo. Hacer fuerte al cuidador, darle la información para que cuando suceda alguna complicación puedan resolver inmediatamente.
6: Aunque, por ejemplo, la familia lo sepa, siempre hay contextos complicados, ¿no?
7: Sí.
6: Entonces no es como que, así ya lo sé, voy a ayudar, voy a ver, nos vamos a organizar. No siempre pasa.
7: Fíjate que yo lo que hago es reunir a la mayoría de las personas que pudieran estar en contacto directo para decirles, ustedes, estamos en un barco, vamos a remar siempre para el mismo lado. Porque no sé si te ha pasado, Claudia, que hay personas que tienen diferentes formas de pensar.
6: Sí.
7: Y entonces dicen, no, es que yo creo que mejor no le des medicamento porque eso creo que no. Y yo me da miedo que le des esto porque fulanita le dio tal. Entonces hay una serie de opiniones que lo único que pasa es que todo el mundo se confunda. Y por eso nosotros tenemos que estar ahí como llevando la batuta. Esto se hace, cuiden esto, trabajen en eso. Doctor, es que tengo miedo porque este medicamento leí tal cosa, no tengas temor. Vamos a trabajarlo, vamos a hacerlo. Y si todos remamos por el mismo rumbo, entonces no va a haber esta familia fragmentada, fracturada, porque todos tienen opiniones diferentes. Y el único que pierde es el paciente. En la actualidad, los servicios de salud en el ISSSTE se han abierto para que el paciente, independientemente del lugar donde vive, si él tiene una necesidad por un trastorno de memoria, pueda acudir en el servicio de neurología donde esté disponible, independientemente de la zona. Esto del programa de salud mental es maravilloso.
6: El correo es saludmental@iste.gob.mx. Doctora Cecilia, muchísimas gracias. Fue muy tranquilizadora, yo creo que para varias personas que nos están escuchando.
7: Sí, Claudia, yo te agradezco mucho que toques estos temas, porque son de tanta relevancia y tanta importancia que yo aprecio mucho.
6: Muchísimas gracias, doctora.
7: Gracias a ti, Claudia. Saludos a tu audiencia.
6: Gracias. Ella es la doctora Cecilia Acosta. Yo soy Claudia Mejía. Nos vemos en un siguiente episodio. Bye.
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9: Hoy miramos al cielo con una realidad preocupante. Hay objetos abandonados en órbita que con mayor frecuencia están cayendo en la Tierra. ¿Cómo ves? Los desechos espaciales artificiales son un problema. No solo por el impacto directo contra nosotros, sino por las sustancias nocivas que estos restos contienen. Afortunadamente, la ciencia ya está buscando soluciones para protegernos. Científicos de la Universidad Johns Hopkins y del Imperial College de Londres crearon un método revolucionario. Utilizan redes de sismómetros para captar las ondas de choque cuando la basura espacial entra a la atmósfera a velocidades increíbles y localizan dónde impactarán casi en tiempo real. Este método ya fue probado y con mucho éxito cuando se rastrearon los restos de la nave china Shenzhou 15, lo que nos brinda un gran alivio. Aunque el estudio, que fue publicado en la revista Science, también advierte que algunos de estos fragmentos pueden generar partículas tóxicas al alcanzar altas temperaturas en su entrada a la Tierra. Este método es un gran avance, pues conocer la trayectoria de estos escombros espaciales nos ayudará a rastrearlos, ubicarlos y retirarlos oportunamente de las comunidades y evitar así riesgos para su salud. Si Si quieres conocer más sobre este tema, te invitamos a consultar el texto Lluvia de basura espacial, por María Luisa Santillán, en la revista de divulgación científica de la UNAM, ¿Cómo ves?
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12: Tradwife. En español, esposa tradicional. Se refiere a mujeres que deciden adoptar un rol ultratradicional en el matrimonio, impulsando la creencia de que la mujer debe dedicarse únicamente al hogar y estar bajo la protección de su esposo, replicando roles de género convencionales relacionados con el modelo familiar de los años 50 y 60.
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14: Soy Edith Magaña Hernández, de Colectivo Esmeralda Tabasco, y hoy vamos a platicar un poco sobre el concepto de Tradwife. Esta es una abreviación de Traditional Wife, que en español significa esposa tradicional, y se refiere a las mujeres que adoptan un rol de género tradicional en el hogar, priorizando la crianza de las hijas y los hijos, las tareas domésticas y el apoyo al esposo, en lugar de enfocarse en una carrera profesional o en la independencia económica. Desde la perspectiva feminista, sobre este concepto se generan debates y críticas, por varias razones. La primera, el refuerzo de los roles de género tradicionales. Esto porque se considera que promueve la idea de que las mujeres debemos centrarnos únicamente en el hogar y la familia, perpetuando la desigualdad de género. También la romantización del pasado patriarcal. Muchas tradwife defienden valores inspirados en las décadas pasadas, como los años 50, cuando las mujeres teníamos menos derechos y menos libertades. Esto también es visto como una idealización de tiempos en los que las mujeres estaban sometidas a estructuras patriarcales. También existe la libre elección versus presión social. Algunas mujeres argumentan que son tradwife por elección personal y que el feminismo debería respetar la diversidad de opciones. Sin embargo, desde esta corriente se señala que esta elección puede estar influenciada por normas culturales que han condicionado a las mujeres a ver este rol como el ideal. También está la conexión con otros movimientos reaccionarios, es decir, en algunos casos, la tendencia tradwife se ha vinculado con ideologías conservadoras y antifeministas que promueven la sumisión femenina y rechazan la equidad de género. Por estas razones, algunas feministas sostienen que cualquier mujer debería tener la libertad de elegir su estilo de vida, siempre que no sea impuesto por presiones sociales o expectativas de género. Y otras advierten que este movimiento refuerza estructuras que históricamente han limitado las oportunidades de las mujeres. Este concepto no es solo un estilo de vida personal, tiene implicaciones políticas y sociales que generan debate dentro del feminismo. ¿Qué hacer para evitar este estilo de vida tradwife y asegurarnos de tener una independencia y autonomía en nuestras decisiones? Primero, priorizar nuestra independencia económica. Estudiar, formarnos, tener habilidades nos dará más oportunidades para elegir nuestro propio camino. Buscar una estabilidad financiera, un ingreso propio que nos dé la libertad para tomar decisiones sin depender de otra persona. Y algo muy importante, aprender sobre finanzas personales. Saber administrar nuestro dinero permitirá que evitemos la dependencia económica de una pareja. Construir una mentalidad crítica sobre los roles de género, cuestionar los estereotipos, preguntarnos si ciertas expectativas sobre el rol de las mujeres son realmente su elección o si vienen de una presión social. Informarnos sobre ideologías como el feminismo y la equidad de género. Leer sobre la historia de los derechos de las mujeres nos ayuda a entender por qué la independencia es tan importante. Rodearnos de personas con valores similares, crear redes de apoyo, amistades y comunidades feministas nos pueden ayudar a tener un espacio donde cuestionar y debatir estos temas sean el pan nuestro de cada día. Buscar modelos de referencia diferentes. Existen muchísimas historias de mujeres exitosas y autónomas que nos inspiran a elegir un camino distinto. Y algo muy importante, no romantizar e idealizar relaciones de pareja basadas en la dependencia, sino elegir relaciones equitativas, que se valore la igualdad y el trabajo en equipo fuera de los roles de género rígidos y tradicionales.
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15: 1 de agosto de 2026, 55 años del concierto para Bangladesh. El concierto para Bangladesh, escrito de forma unida, o Bangladesh, como se escribía originalmente el nombre del país, fue una serie de 2 conciertos benéficos, organizados por el ex guitarrista de los Beatles, George Harrison, y el sitarista indio Ravi Shankar. Los conciertos se celebraron a las 2:30 y a las 20 horas del domingo 1 de agosto de 1971 en el Madison Square Garden de Nueva York, con el objetivo de concientizar a la comunidad internacional y recaudar fondos para los refugiados de Pakistán Oriental, tras el genocidio relacionado con la Guerra de Liberación de Bangladesh y el ciclón Bola de 1970. Tras los conciertos se publicó un álbum en directo que se convirtió en un éxito de ventas, una caja recopilatoria con 3 discos y un documental de Apple Films que se estrenó en cines en la primavera de 1972. El evento fue el primer concierto benéfico de tal magnitud y contó con un elenco estelar de artistas, entre los que se encontraban Harrison, su compañero ex-Beatle Ringo Starr, Bob Dylan, Eric Clapton, Billy Preston, Leon Russell y la banda Badfinger. Además, Shankar y Ali Akbar Khan, ambos con raíces ancestrales en Bangladesh, interpretaron un set de apertura de música clásica india. Los conciertos contaron con la asistencia de un total de 40.000 personas y la recaudación inicial de taquilla alcanzó cerca de $250,000 para la ayuda humanitaria a Bangladesh, gestionada por UNICEF. Tras reunir fácilmente a los músicos, a Harrison le resultó extremadamente difícil conseguir que la industria discográfica cediera los derechos para que los artistas compartieran el escenario, y millones de dólares recaudados con el álbum y la película permanecieron retenidos durante años en las cuentas de garantía del IRS. Sin embargo, el concierto ha sido reconocido como un proyecto de ayuda humanitaria de gran éxito e influencia, que generó conciencia y fondos considerables, además de brindar valiosas lecciones e inspiración para proyectos posteriores, como el Live Aid. Para 1985, gracias a los ingresos generados por el álbum y la película en directo del concierto para Bangladesh, se habían enviado aproximadamente 12 millones de dólares a Bangladesh, y las ventas de este álbum en directo y el lanzamiento del DVD siguen beneficiando al fondo George Harrison para UNICEF. Décadas más tarde, Shankar diría sobre el rotundo éxito del evento: en un solo día, el mundo entero conoció el nombre de Bangladesh. Fue una ocasión fantástica. Por lo que hemos comentado, en esta ocasión queremos presentarles ahora música de Ravi Shankar, India, 1920-2012. Raga Viaj North Vista. Música del álbum Ravi Shankar, Reminiscence of North Vista. Disco editado en 2011 en Estados Unidos por el sello East Meets West Music Incorporation. En la interpretación de Ravi Shankar en el sitar y a la rajka en la tabla.
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1: Acabamos de escuchar música de Ravi Shankar, India, 1920-2012, Raga Vyaj North Vista. Música del álbum Ravi Shankar, Reminiscence of North Vista. Disco editado en 2011 en Estados Unidos por el sello East Meets West Music, Incorporation. En la interpretación de Ravi Shankar en el sitar y a la rajka en la tabla. Escucharemos música de Ravi Shankar, India, 1920-2012. La pieza Nama Shivaya. Música del álbum Ravi Shankar and Friends, Towards the Rising Sun, Hacia el Sol Naciente, una producción compilada en 3 discos compactos editados en 2010 y son grabaciones originales de 1978, Estados Unidos, por la Deutsche Grammophon. La interpretación de Ravi Shankar, sitar y tanpura, a la rajka en la tabla, Susumu Miyashita en el koto y Hosan Yamamoto en el shakuhachi.

0: Acabamos de escuchar música de Ravi Shankar, India, 1920-2012. La pieza Nama Shivaya, música del álbum Ravi Shankar and Friends, Towards the Rising Sun, Hacia el Sol Naciente, una producción compilada en 3 discos compactos editados en 2010 y son grabaciones originales de 1978. Estados Unidos, por la Deutsche Grammophon. La interpretación de Ravi Shankar, sitar y tanpura, a la rasca en la tabla, Susumu Miyashita en el koto y Hosan Yamamoto en el shakuhachi.
1: Marilyn Monroe. Una adorable criatura. 2026, 100 años de su nacimiento.
2: La escritora española Patricia Esteban Erles escribe:
1: dicen que la chiflada de tu madre te puso el nombre de 2 actrices famosas que habían acabado mal para que no tuvieras oportunidad de elegir tu destino. Dicen que señalabas una foto de Clark Gable cuando te preguntaban por tu padre. Eras la niña más bonita del mundo, pero que nadie se interesó por ti en el orfanato. Dicen que naciste rubia, aunque no lo suficiente. Que tenías la piel de vainilla, piel color Dom Perignon. Dicen que casi no hablabas en tus primeras películas. Te limitabas a brillar mirando a cámara.
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12: Radio UNAM, en la conmemoración del 475 aniversario de la Fundación de la Universidad de México. 1551-2026.
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0: Estamos escuchando la primera parte, El Tritón está llamando, de la obra La risa de Agnete, de entre 2007 y 2011, un collage de sonidos y voces grabadas y procesadas digitalmente en 6 partes, de la compositora danesa Piakide Elstø, nacida en 1942. Violinista por la Real Academia de Música de Copenhague y por la Academia de Música de Varsovia, y compositora desde 1972. A través de la música electrónica, Piakide Elstø expresa su creatividad incorporando otras formas artísticas como el teatro, la literatura y la danza.
1: La risa de Agnete, 2007-2011, es una obra sonora que utiliza grabaciones de exclamaciones vocales, gritos, susurros y canciones, arpa y olas como material básico, y se divide en 6 partes. 1. El llamado del tritón. 2. En las profundidades, el anhelo. 3. 7 hijos. 4. Sacudida. 5. El llamado de la tierra. Y 6. La risa de Agnete.
0: El título, La risa de Agnete, evoca poemas daneses de principios del siglo XIX, como Agnete, de Edan Huslejer, Agnete de Hommelgaard, de Jens Baggesen, y el poema dramático Agnete y el Tritón, de Hans Christian Andersen. Aunque la obra de Piakide Elstø se basa en una visión marcadamente diferente de la de ellos, en consonancia con la visión de una mujer vigente en su época, los poemas masculinos mencionados lamentan la decisión y el destino de Agnete, y por lo tanto, deciden finalmente dejarla morir con el corazón roto. Sin embargo, la Agnete de Piakide Elstø se acerca más a la Agnete de la balada popular. En esta balada, el tritón y Agnete tienen un diálogo, donde él intenta convencer a Agnete de que vuelva con él y sus hijos.
1: Y tus pequeños hijos te extrañan.
0: Y ella contesta, oh, que anhelen y suspiren. Jamás volveré a ellos. Jamás pienso en ellos, grandes o pequeños, ni en el bebé en la cuna. Jamás.

0: Escuchamos El tritón está llamando, primera de seis partes de la obra de La risa de Agnete, 2007-2011, de la compositora danesa Piakide Elstø, cuya obra incluye composiciones para solistas y orquestas y música de cámara. Frecuentemente estas obras presentan estructuras inusuales, integrando instrumentos acústicos, computadoras y grabaciones. Música del álbum Piakide Elstø, La risa de Agnete, disco compacto del año 2012, editado en Alemania por Da Capo. 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
1: Música para pequeñines y para más grandes también. El acto del niño para atrás. Muy buenos días, querida audiencia, Radio UNAMita. Hoy escucharemos el álbum El acto del niño para atrás, disco editado en 2008 en México por Producciones Frasco SADCB, con Guillermo Briceño, que nació en 1945, mexicano, compositor, pianista, guitarrista, cantante, poeta, maestro fundador de la Escuela del Rock a la Palabra en 2007 y amigo de Radio UNAM también. El acto del niño para atrás fue motivado por su hijo Leonardo, en aquel entonces un pequeñín. Está conformado por 17 temas, así que disfrutémoslo. Escucharemos entonces música de Guillermo Briceño, México, 1945. Varias piezas. Cara de U, Este bebecito, Tiene que resistir, Comer, Chillar, El acto del niño para atrás, Ay, qué bárbaro, qué bruto, No te de no, Uzi, Uzi araña, Corrido de Uzi Pérez, No cantes, Hay que reconocer, Ya no soy Leo, ahora soy Elvis, Medicina de la fina, Directorcito, Mi mamá es una leona y Duerme U. En la interpretación de Leo en la voz, Guillermo Briceño también en la voz y piano, desde luego, Neto Canales en la guitarra, Jaco González en el sax alto, Juan Carlos Márquez en las guitarras, Uzi Pérez en la batería y percusiones. Música del álbum El acto del niño para atrás, un disco compacto editado en 2008 en México por Producciones P&P.

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1: Acabamos de escuchar música de Guillermo Briseño, México, 1945. Varias piezas. Cara de U, Este bebecito, Tiene que resistir, Comer, chillar, El acto del niño para atrás, Ay, qué bárbaro, qué bruto, No te no, Uzi, Uzi araña, Corrido de Uzi Pérez, No cantes, Hay que reconocer, Ya no soy Leo, ahora soy Elvis, Medicina de la fina, Directorcito, Mi mamá es una leona y Duerme U. En la interpretación de Leo en la voz, Guillermo Briseño también en la voz y piano, desde luego, Neto Canales en la guitarra, Jaco González en el sax alto, Juan Carlos Márquez en las guitarras, Uzi Pérez en la batería y percusiones, música del álbum El acto del niño para atrás, un disco compacto editado en 2008 en México por Producciones P&P.
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0: Nelly da Cuenas Piñón es hija de madre brasileña y padre gallego, quien emigró de Pontevedra a Brasil. Este hecho la marcó y fue reflejado en su libro La República de los Sueños. Nació en Río de Janeiro en 1937, estudió periodismo en la Universidad Pontificia Católica de la misma ciudad y comenzó su labor como corresponsal en la revista Mundo Nuevo. Nélida Piñón fue la primera mujer en presidir y ser miembro de la Academia Brasileña de las Letras. Es autora de otras obras como El Tiempo de las Frutas, Sala de Armas, Fundador, Tebas de mi Corazón y La Dulce Canción Cayetana. Por su vasta producción literaria, Nélida Piñón ha recibido premios como el Internacional de Literatura Latinoamericana y del Caribe, Juan Rulfo, el Internacional Menéndez Pelayo y el Príncipe de Asturias de las Letras. A continuación, escucha un fragmento de la participación de Nélida Piñón en el coloquio internacional El Arte de Narrar.
1: Pretendía saber por qué ilusión y imaginación, ambas realidades evanescentes, son sanguíneas y apasionadas, aunque planeen por encima de lo concreto y lo palpable, y presenten, además de eso, marcas persuasivas, elocuentes, insidiosas, y estén en todas partes haciendo algo creíble. Pero gracias al arte literario, que convive fundamentalmente con la esperanza de lo inefable y lo poético, aceptamos la ilusión del mundo y de los sentimientos que nos habitan como premisas para la existencia de la propia obra de arte, para que de este modo podamos aceptar la existencia anímica de Aquiles, de Karamazov, de Don Quijote, estos seres ilusórios que nos aparecen revestidos de nervios. Una fabulación sin duda aleatoria, capaz de promover la versión ambigua de lo cotidiano, de contar una historia, de aliarse al peso milenario de la memoria, de incitar el enfrentamiento entre las criaturas, de poblar territorios con seres y palabras que exhiben una innegable carnalidad.
0: El 18 de noviembre de 2008 se llevó a cabo el homenaje nacional a Carlos Fuentes con motivo de su 80 aniversario, en el que Nélida Piñón participó con una conferencia sobre el enigma de la creación literaria. Escúchalo completo en descargacultura.unam.
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0: ¡Hola!
1: ¡Hola!
2: Buenos días, Jocu, ¿escuchas? Soy Emilio, y les doy una sonora bienvenida a una emisión más de Hocus Pocus. Además, quiero enviarles saludos a mi mamá y a toda mi familia.
3: ¡Hola! Les habla Ari, y al igual que ustedes, estoy muy emocionada por acompañarles la próxima horita. También me gustaría mandarles saludos a mi familia, mis amigos y mis amigas.
4: Hola, Jocu, ¿escuchas? Es súper cool volver a sintonizarnos. Y sobre todo aprender datos e información increíble. Por cierto, soy Santi y saludo a mi abuela.
5: Hola, chicos y chicas, soy Aranza. ¿Cómo van sus vacaciones? Ojalá que la pasen de maravilla. Ah, y aprovecho el momento para mandarle saludo a mi mamá y a mis amigos.
6: Además, les enviamos saludos sonoros a la superproducción Silvi, Perla, Ale, Valeria, Víctor, Mike. Y le mando saludos a mi mamá. Buenos días, equipo. Por cierto, soy Balam.
7: Buenas mañanas, les habla Memo. Y yo le envío saludos a toda mi familia. Y también le agradecemos a nuestro amigo de los controles técnicos, Emanuel Silva.
8: Soy Vico y les envío unos saluditos radiofónicos a mi primo, que hoy es su primera comunión. ¿Y qué les parece si comenzamos con este Hocus Pocus? Porque viene cargado de muchos temas súper interesantes que nos dejarán con la boca abierta. Así que súbanle los altavoces,
2: preparen los sombreros mágicos
8: y alisten el maletín de pociones, que ya inició.
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1: Si lo tuyo son historias sobre ciencia, misterio y lo sobrenatural, entonces tienes que leer la historia que David Trekelsens escribió.
2: Se trata del extraordinario caso de los gusanos eléctricos, donde Mateo, un chico como nosotros, pasa momentos increíbles.
3: Y para conocer todos los detalles de la novela, recibamos a nuestro invitado con aplausos sonoros. ¡Bienvenido, David!
4: Hola, hola, muchas gracias. Muchas gracias por tenerme aquí. Gracias a Hocus Pocus y a todos ustedes.
1: Gracias.
2: Gracias.
1: Muy bien. Empecemos con la primera pregunta. ¿Nos puedes contar un poco de tu libro?
4: Sí, este es un libro de un niño que se llama Mateo. Y Mateo es un niño que va a estudiar la secundaria y está muy preocupado porque sus papás se mudaron con él a la Ciudad de México. Y bueno, no sé si ustedes en qué año van.
3: Nosotros ya vamos a pasar primero de secundaria.
4: Ya van también a pasar a primero. Ah, pues exactamente a su edad. Imagínense entrar a una escuela nueva a esta edad, a la mitad del año, y en otra ciudad. Y Mateo empieza así y vive en la Plaza Río de Janeiro, que es una plaza que está, pues, ¿ustedes la conocen?
1: Sí.
4: Ah, muy bien. Pues él vive por ahí, pero un día se da cuenta de un sonido raro que viene del enchufe de su cuarto, que suena como un estertor, como un... Y entonces se acerca y descubre que ese sonido también viene de una casa que vive, que está muy cerca de ahí, una casona, en muy mal estado. Y así es como empieza su aventura.
1: Wow.
2: ¿Cómo surgió la idea de tu libro?
4: Pues, bueno, esta historia iba a ser un cortometraje, cuando yo estudié la carrera de comunicación hace ya muchos años. Pero no se hizo nunca. Entonces decidí hacerlo un cuento porque me parecía que la historia valía la pena. Y pues después me di cuenta que no podía ser un cuento, que tenía que ser una novela. Y entonces me fui escribiéndola poco a poco. Pero me costó mucho trabajo porque, como ustedes verán, ya no soy tan joven. Entonces ya no me acuerdo muy bien cómo piensan y cómo hablan los niños de secundaria. Y esta novela está narrada en primera persona. Entonces me costó mucho trabajo. Tuve que empezar a escribirla y después la dejé. Y después traté de retomarla y así fue. Me costó mucho trabajo escribirla.
1: Vaya. Y cuéntanos, ¿por qué es importante incluir en esta novela elementos como amor, ciencia, pertenencia, misterio para los niños?
4: Bueno, yo creo que siempre la lectura, algo que nos atrae mucho son los misterios, ¿no? Y un poquito el terror, ¿no? A ustedes les encanta. No sé si les gustan los crímenes y los asuntos policíacos o...
1: Sí, a mí sí.
4: Sí, ¿verdad? Y los asuntos de terror. Entonces quise meter algo de eso para que fuera interesante. Ciencia, pues en realidad a mí siempre me han gustado mucho los animales, sobre todo la biología. Mi materia favorita en la escuela eran las ciencias naturales. Y nunca estudié biología, pero siempre me gustó, entonces... Como que quise mezclarlo. Y también quería contar un poco mi experiencia en secundaria, que ustedes van a empezar a vivirla. Y hagan notas y apunten un diario para que vean todo lo que sienten en secundaria.
2: Vaya.
1: ¿Te inspiraste en ti para hacer algunos personajes de esta historia?
4: Sí, Mateo es mi protagonista. Y la verdad es que... Pues yo creo que tiene mucho de mí, este miedo de la secundaria, este miedo frente a lo nuevo, ¿no? me recuerdo a mí mismo, aquí también lo dice Mateo, que en secundaria de repente tenía que cruzar el campo, la cancha de fútbol, y no sabía qué hacer, no sabía si guardar mis manos en la bolsa, si caminar con las manos así, si caminar derecho, todas esas inseguridades. Bueno, yo siempre fui como muy inseguro en eso, ¿no? No sabía cuánta loción ponerme, apenas estaba aprendiendo a rasurarme, y como ven, pues nunca aprendí muy bien porque no me rasuro. Entonces, así fue como empecé, y pues eran dudas que yo tenía, que nadie piensa en eso, ¿no? Por ejemplo, recuerdo que yo llevaba lonchera en secundaria, y mis compañeros ya no, pero yo no sabía si estaba bien o estaba mal, o era mal visto llevar lonchera, ¿no? Sí. No sé, como esas cosas, y seguramente nadie más pensaba en eso. O no sé, a lo mejor todos pensábamos en eso y nadie lo decía, ¿no? O,
1: por pena.
4: Ajá, o a veces dices, ya me desfajo o no me fajo, o me quito el suéter, o más bien me arremango el suéter. Todas esas cosas, todas esas dudas que yo tenía, aquí están, ¿no? Mateo las tiene. Así que ese personaje me parece que soy yo de chiquito.
1: Vaya.
2: Bye.
1: ¿Y
2: por qué la historia expresa las ideas de la presión de encajar, como tú nos decías?
4: Pues, ay, es que cuando eres adolescente, no sabes, es bien raro, ¿no? Los salones en secundaria son lugares muy raros, y lo digo tanto porque fui alumno de secundaria, porque también fui profesor en secundaria.
1: ¡Órale!
4: Y los niños de secundaria son muy curiosos, porque algunos crecen muy rápido, algunos les sale el bigote más rápido que a nadie más. Y otros se quedan chiquitos. Y luego hay niñas que quieren seguir jugando con sus muñecas, pero otros que ya no. Mis compañeros de repente usaban zapatos ya muy elegantes, y usaban lociones y se fascinaban con coches, ¿no? Y pues yo todavía no sabía de eso. Yo quería seguir jugando, quería seguir leyendo aventuras. Como que no sabes cuándo dejar de crecer o cuándo todavía tienes tiempo. De repente te empiezan a gustar las niñas o los niños, y eso complica todo. Entonces, creo que en secundaria no estás cómodo ni en tu cuerpo, y eso se refleja a estar cómodo en grupos de amigos, y todos tenemos miedo. Entonces, yo quise mostrarlo por el simple hecho de que me pareció importante.
2: Vaya.
4: Porque era lo que yo viví, ¿no?
2: Sí.
1: Entonces, dices que Mateo aprenderá nuevas lecciones. Uh-huh. ¿Pero cuáles?
4: Ay, pues de entrada, Mateo es un niño muy temeroso, pero es un gran amigo. Entonces, por un lado, aprenderá qué tanto está dispuesto a hacer por una amistad, qué tan valiente es en realidad, ¿sabes? No sé si a ustedes les ha pasado que de repente no te sientes capaz de hacer algo. Por ejemplo, juegas algún deporte y vas perdiendo, y de repente te das cuenta que sí puedes ganar, ¿no? O un juego de mesa, o un videojuego. Mateo pasa por algo de eso, ¿no? Se enamora por primera vez en esta novela. Se enamora de una niña. Y no sabe cómo declararse a esta niña. Mateo tiene muchas cosas que aprender en general sobre la amistad, pero también sobre sus papás y también sobre su relación con su hermana. ¿Ustedes tienen hermanos?
1: Yo tengo sí. Un hermano pequeño.
2: ¿Yo
4: pequeño?
2: No.
4: ¿Tú no tienes hermanos? ¿Y tú no. tienes un hermano?
5: Yo sí.
4: ¿Más grande?
5: Más grande.
4: ¿Y cómo te llevas con ella?
5: Pues a veces nos peleamos.
4: Ándale, pues aquí Mateo siempre se pelea. Siempre se pelea con su hermana, porque su hermana además es más grande que él, y es muy guapa y es muy segura, y Mateo no.
2: Pues no puede ser.
4: Exacto, ¿no? Lo entiende.
2: Vaya.
4: Así es, entonces esperemos que Mateo aprenda muchas cosas.
1: ¿Por qué elegiste a los gusanos como seres fantásticos?
4: Ah, pues la verdad es que quería hacer algo que fuera extraordinario, como el título, y a lo que no estuviéramos acostumbrados. Y si ustedes conocen o han visto Hay unos animalitos que se llaman nudibranquios. ¿Los conocen?
1: No.
4: Es que no. Pues los pueden buscar en internet también como babosas de mar. Y son unos gusanos que tienen un montón de figuras y colores. Y tienen, algunos tienen cuernos, otros tienen... ¿Han visto todos los tipos de orquídea que existen? Así, sí, de sí. Muchas formas y colores.
1: O sea, no todas, a lo mejor, pero... Ajá.
4: Pero estos gusanos son similares. Las babosas marinas son como de distintas formas, colores, los atraviesan así como, no sé, tienen cosas muy raras. Y yo quería hacerles como un pequeño homenaje, porque cuando los encontré en internet, no me acuerdo si fue en internet o en un libro de biología, pero cuando los vi por primera vez me fascinaron y yo no podía creer que hubiera algo así en el mundo.
2: Vaya.
1: Si describieras tu libro en una sola palabra, ¿cuál sería?
4: Yo creo que es un libro muy tierno, la verdad. Bueno, eso es lo que yo opino, porque pues representa la inocencia de este personaje, sus inseguridades, sus miedos, pues todas estas cosas, ¿no? Creo que esa sería la palabra. Es un libro, pues, tierno. Aunque, claro. Aunque tiene cosas de terror, a mí de repente sí me perturbaba escribirlo. Pero no sé, a lo mejor ustedes están acostumbrados a cosas más terroríficas.
1: Sí. ¿Y por qué crees que todos los niños deberían tener el libro?
4: Bueno, pues esa es una buena pregunta. Yo creo que quiero pensar que es un libro divertido, que se puede leer muy fácilmente, y en el cual ellos, creo que los niños pueden leerlo y darse cuenta de que no están solos, de que compartimos miedos, de que, aunque yo salí de secundaria hace muchos años, pues creo que todavía compartimos cosas, miedos, inseguridades. Creo que puede ser bueno para ellos, creo que se pueden divertir, la verdad. Se lo van a, y además lo van a leer muy rápido porque es un libro cortito.
1: Uf. Y bueno, sabemos que tienes una dinámica, pero cuéntanos cuál.
4: Ah, bueno, les voy a contar lo que se nos ocurrió, a ver qué les parece. Tenemos algunos libros para regalar, ¿verdad?
1: Sí.
4: Entonces, como ustedes saben, porque ya les platiqué, esta historia ocurre en la Plaza Río de Janeiro. Así que, y en una casona abandonada. Ahora ya no está abandonada, pero sigue siendo una casona.
1: Uy.
4: Si ustedes van a la Plaza Río de Janeiro y se toman una foto en la que crean que es la casona del profesor Magenta, les vamos a regalar un libro. ¿Les parece bien?
6: ¡Hala!
1: Vamos a regalar el libro El Extraordinario Caso de los Gusanos Eléctricos. Gracias.

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3: Llegamos a la siguiente parada y en esta ocasión Shanti Mabel, Joco Escucha, nos visita y comparte acerca de su día a día.
4: Bienvenida, Shanti.
5: Muchas gracias.
3: Shanti, si pudieras despertar mañana con cualquier talento nuevo, ¿cuál elegirías y por qué?
5: El talento de cantar.
4: ¿Qué canciones cantarías? ¿O cuál es tu favorita?
5: Mi favorita es una de Caifanes. Creo que es la de Viento.
6: ¿Cuál ha sido el mejor consejo que alguien te ha dado y todavía lo recuerdas?
5: El consejo de nunca dejar de creer en mí.
3: Shanti, si pudieras volver a vivir un solo día de tu vida, ¿cuál elegirías y por qué?
5: El día de

0: de mi cumpleaños.
1: ¿Y qué es lo que más disfrutas hacer en tu tiempo libre?
0: Disfruto hacer, pues, manualidades.
1: ¿Cómo cuáles manualidades sueles hacer?
0: Estrellas de papel y, pues, cosas para decorar mi cuarto.
2: Si pudieras viajar a algún lugar del mundo por una semana con todos los gastos pagados, ¿a dónde irías?
0: Iría a Japón.
3: ¿Y qué sería lo primero que harías? ¿Y por qué?
0: Visitar...
3: ¿Qué te gusta de Japón?
0: Me gusta, pues, su cultura.
3: Si tuvieras que describir tu personalidad con una canción, ¿cuál sería? ¿O alguna banda o cantante?
0: No, no lo sé.
3: ¿Qué es lo que más te gusta de tu cumpleaños?
0: Los regalos que me dan.
3: ¿Cuál ha sido tu regalo favorito?
0: Un peluche de chango que me hizo mi mamá con calcetines.
1: ¿Cuándo te lo hizo? ¿Cómo es la historia de ese peluche?
0: Pues fue... creo que cuando cumplí 6 años, era un chango como bailarina o algo así.
3: ¿Qué es lo que más te gusta de tu día a día?
0: Pasar el tiempo, pues, con mi familia.
1: ¿Qué sueles hacer en ese tiempo que pasas?
0: Jugar.
2: ¿Y cómo qué te gusta jugar?
0: Juegos de mesa.
1: ¿Tienes alguno favorito?
0: El de las pulgas locas, creo que es.
1: Oh.
3: ¿Te gustan los juegos de azar o algo así?
0: No, casi no.
1: ¿Tienes algún tipo favorito?
0: No.
1: ¿Tienes alguna otra cosa que te gusta hacer, algún pasatiempo? No sé, algo que nos quieras platicar.
0: Pues acomodar cosas de, pues, de mi cuarto, eso.
3: ¿Tienes videojuegos favoritos?
0: Sí.
2: ¿Cuál es tu deporte favorito?
0: El fútbol y la gimnasia.
2: ¿Por qué?
0: Pues siento que es muy... muy...
1: ¿padre?
0: Padre y muy activo.
1: Pues sí.
3: Volviendo a los videojuegos, ¿cuál es tu videojuego favorito y por qué?
0: Siento que Minecraft, porque siento que... creas tus propias cosas y... te hace creativo.
2: Y el Minecraft está re bueno.
1: Sí.
2: ¿Cuál es tu película favorita?
0: Mi película favorita... tengo muchas, pero...
2: ¿la que más te guste?
0: Creo que es la de... El Principito. Bueno, es que hay una película que es esa.
1: Bueno, y volviendo al tema, nos dijiste que te gustaba el fútbol. ¿Cuál es tu equipo favorito? ¿O no tienes uno? ¿O le vas a varios?
0: A varios.
1: ¿A sí, cuáles?
0: Como Chivas o eso.
1: ¡Oh, sí! Yo también.
3: ¿Qué es lo que te llevó a irle a ese equipo?
0: Pues... no sé, pues... siento que es muy...
2: bueno.
1: O por los jugadores.
0: No, por...
1: su manera de juego.
3: El Piojo Alvarado.
1: Pistaches.
3: Pistaches en salsa verde.
1: Efectivamente.
3: ¿Cuál es tu comida favorita y por qué?
0: Mi comida favorita es... el sushi.
3: ¿Y te gusta...? ¿Cuál es tu serie favorita?
0: Serie favorita... casi no veo series.
1: ¿Ves más películas?
0: Sí.
1: ¿Tienes alguna favorita?
3: Ya no las dijo, ¿no?
1: Ah, sí, es cierto. Te gustaba El Principito, ¿verdad?
0: Sí.
1: ¿Tienes alguna parte favorita de esa película?
0: Cuando el señor le va contando, pues, partes a la niña. Esas son mis partes favoritas.
3: ¿Tienes algún viaje soñado?
0: Pues mi viaje soñado es a Japón.
3: ¿Y te gusta el anime?
0: Casi no.
1: ¿Sigues a Japón por su cultura o por algo que te guste en específico?
0: Por su cultura.
1: ¿Tienes alguna parte favorita? No sé, como de me gusta la comida o me gusta, no sé, cómo viven.
3: Su historia.
0: Pues la comida y la historia.
3: ¿Cuál es tu materia favorita?
0: Mi materia favorita creo que es ciencias naturales.
3: ¿A qué grado vas a pasar?
0: A primero de secundaria.
3: Uy. ¿Qué haces en tus fines de semana?
0: Pues hacer manualidades y salir a hacer bicicleta o eso.
3: ¿Y te gusta la escuela?
0: Sí.
3: ¿Por qué?
0: Porque convivo con mis amigos y aparte aprendo más.
3: ¿Y qué quieres ser cuando seas grande?
0: Quiero ser modelo o... modelista, no me acuerdo cómo se dice.
1: Oye, y algo que me interesó mucho, nos dijiste que ibas a pasar a la secundaria. ¿Cómo sientes el cambio? No sé, ¿lo sientes algo fuerte o si quieres pasar?
0: Pues la verdad es que sí quiero pasar.
3: Sí. ¿Qué es lo que te gusta del mundo del modelaje?
0: Pues cómo tú creas tus propias prendas.
3: Ah, o sea, ¿como diseñadora de modas?
0: Ajá.
3: Y si llegaras a hacer esto, ¿a qué modelos te gustaría diseñar los trajes?
0: Uy. Pues a cualquiera.
3: ¿Y aparte de Minecraft, tienes algún otro juego favorito?
0: No.
3: ¿Qué es lo que más te gusta de la parte de hacer manualidades?
0: Que tú mismo pones tus propios...
1: ¿como formas de crear?
0: Ajá.
1: Pues sí. Es algo muy interesante, a mí también me agrada mucho. ¿Tienes alguna, bueno, alguna como experiencia con alguna manualidad o alguna que te haya gustado más?
0: Pues las estrellitas de papel me gustan más.
3: ¿Tienes algún jugador favorito de fútbol?
0: No.
3: Uy. ¿Por qué te gustan más las estrellitas en las manualidades que otra cosa?
0: Pues siento que...
3: ya lo digo.
0: Que con esas... con esas estrellitas de papel, pues tú creas tus propios patrones y eso es lo que me gusta.
3: Uy. Bueno, Shanti, agradecemos tu visita. Esperamos que te la hayas pasado de maravilla en los micrófonos de Radio UNAM. Que tengas unas vacaciones muy lindas.
0: Muchas gracias.
3: Bye.
1: Bye. Bye.
0: Gracias.
3: Te queremos entregar ese sticker porque es algo muy importante para Hocus Pocus.
1: La insignia.
0: Gracias.
3: ¿Qué les parece si despedimos a nuestra Joco Amiga con su canción favorita? Arráncate, producción.

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1: Estamos de regreso y tenemos
2: a una super jocu invitada.
3: Se trata de una artista infantil originaria de México, quien crea música y momentos para que las familias aprendan, jueguen y canten juntas.
4: Así que preparen el redoble de tambores y las orejitas curiosas. Recibamos con aplausos sonoros, ¿ah? Yo soy Jackie. ¡Woo!
5: ¡Bienvenida!
6: ¡Hola! ¿Cómo están?
5: ¡Muy bien!
6: ¿Qué onda, mis Jackie Kids? ¿Cómo están?
5: Bien.
6: ¿Y tú? Estoy muy contenta y emocionada de estar con ustedes.
3: ¿Qué te parece si empezamos con la primera pregunta?
2: Claro, pues háblanos un poco sobre ti.
6: Bueno, pues yo me llamo Jackie, hago música para niños y me encanta también hacer actividades, experimentos, me encanta subir canciones, hacer burbujas gigantes, recetas y un montón de cosas para los niños. ¿A ustedes les gusta también hacer experimentos y demás?
2: Sí.
3: Sí.
6: ¿Cuál es su experimento favorito?
3: A mí, bueno, yo recuerdo que en primero de primaria hicimos como una masa que cuando lo golpeas fuerte... Uh-huh. Se solidifica y cuando le haces así como suave, se hace claro. Líquida. Es uno de mis experimentos favoritos.
6: El fluido no newtoniano.
3: Eso,
2: mi experimento favorito es de que tienes que hacer crecer un frijol con un algodón, algo así.
6: Claro, ah, sí. Y lo tienes sí. Que cuidar, ¿no?
7: Mi favorito es como una pasta de elefante, algo así.
6: Ay, de colores, ¿no?
7: Sí.
6: Es padrísimo. A mí me gusta que los niños no pasen tanto tiempo en las pantallas. Entonces, por eso me gusta hacer videos de experimentos. Porque de repente... Luego, ¿ustedes qué opinan? De repente podemos pasar más tiempo en las pantallas del que deberíamos, ¿no?
3: Sí.
2: Sí.
7: Sí.
3: Y...
6: Muy bien.
3: ¿Desde cuándo haces contenido para las infancias?
6: Llevo ya 4 años haciendo contenido para niños y música. Lo que más me gusta hacer son canciones infantiles.
7: ¿Cuáles son tus referentes musicales y por qué?
6: Fíjate que, bueno, ustedes están muy chiquitos, pero hay un cantante que se llama Piero, que es de mis favoritos y yo lo escuchaba cuando era chiquita. Y también, por supuesto, crecí con Chabelo, con Tatiana, con Cricri, con El Caminito de la Escuela, pero no sé si ustedes se sepan esa canción.
3: De hecho, cuando yo iba en el kinder, cuando íbamos hacia la escuela, uh-huh. Bueno, hacia mi kinder, le íbamos cantando.
6: ¿El Caminito de la Escuela?
3: Sí.
6: Padrísimo. Es una gran canción.
7: ¿Todos ellos te inspiraron a crear la música?
6: Sí, los que más me inspiran pues son ustedes y son los niños, ¿no? Al final del día me encanta ver sus caritas cuando veo que bailan alguna canción, cuando veo que se divierten o hacen algún experimento. Es lo que me motiva a seguir haciendo más. Justo lo que acabas de hacer, esa risa, es lo que más me motiva para seguir haciendo cosas. Está padrísimo ser niños, ¿no? ¿Ustedes qué opinan?
3: Sí.
6: ¿Qué es lo que más les gusta de ser niños?
3: A mí que podemos jugar y ser nosotros.
6: Me encanta.
7: A mí de que, pues, sí, es lo mismo que Vico, podemos jugar y ser libres.
2: A mí que, pues, todavía no creces y no tienes, sí tienes responsabilidades, pero no tantas.
6: Ah, me encanta.
3: Bien. Sí, no tan difíciles. A mí que sí. Tenemos mucha energía y podemos aprender cosas nuevas.
6: Me encanta.
3: Y que sí. Podemos comer un montón de dulces sin que nos haga daño.
6: ¿Sí? ¿Crees? Yo creo que sí, ¿no? Si nos hace daño.
3: Pues se supone sí. Que nuestro organismo es como más rápido y más
7: o sea,
3: joven.
7: Los más rápido.
3: Ajá.
6: Ah, bueno. Pero igual no coman tantos dulces.
3: Ok. Y bueno, cuando entramos a tu página, veo que enseñas sobre la inteligencia emocional, pero ¿por qué piensas que es importante?
6: Bueno, pues al final del día es muy importante también desarrollar con los niños la inteligencia emocional, ¿no? El diálogo interno que tenemos es súper importante, ¿no? Una de mis canciones favoritas se llama Super Palabras y parte de la letra, pues es recordarnos y la letra dice yo soy valiente, yo soy fuerte, porque creo que tanto niños como adultos en la vida nos vamos enfrentando con situaciones que a veces, pues seguramente a ustedes también les ha dado miedo algo, ¿no? O, digo, sí, ya están como peces en el agua aquí en la radio, pero a lo mejor para algún niño puede ser algo que le dé mucho miedo, ¿no? Y todos en el día a día tenemos esas situaciones, y qué mejor que con la inteligencia emocional nos recordemos que nosotros somos capaces, que podemos, que somos valientes, que somos alegres. ¿O ustedes qué opinan de la inteligencia emocional?
3: Pues yo creo que es bastante importante porque, bueno, algo que nos enseñan nosotros estamos en sexto de primaria, yo, Santiago y Memo, es que la inteligencia emocional es dialogar, es saber qué emoción estás sintiendo para poder proyectarla y, por ejemplo, si es enojo, no proyectarla de una mala manera, sino de una manera respetuosa.
6: Claro, y también por ahí creo que como que nos han dicho que está mal sentirnos enojados o sentirnos tristes, pero creo que todas las emociones, o no sé qué ustedes opinen, son igual de importantes, ¿no? Porque de repente no, es que no tienes que estar triste, no tienes que estar enojado. Pero pues las emociones así son y no pasa nada si a veces las sentimos. Pero como Vico dice, no es lo mismo a lo mejor estar enojados y, no sé, irnos a desquitar con alguien o a pegar o lo que sea, o a sacarlo de otra forma, ¿no? Seguramente ustedes, como son artistas y están en el medio, tendrán una forma padrísima de expresar sus emociones, ¿no?
3: Claro, no. Por ejemplo, ¿ustedes cómo expresan sus emociones? Yo escribo un libro en el que escribo... pues todo lo que siento, mi enojo, todo lo que me dicen, y pues ya después de escribirlo ya me siento más tranquila.
6: Liberada, me encanta.
7: Sí, yo agarro una almohada y me pongo a gritar en la almohada.
3: Clásico.
6: Bueno, también puede ser. A mí, por ejemplo, me gusta mucho cantar y bailar, y también me gusta ponerme a componer canciones. Entonces agarro ahí una libretita y me pongo a hacer, mira, esto suena padre para el coro, para el verso, y luego ya le pongo música y así nace la música para niños. ¿A ti, Ari?
5: Yo pues respiro y le digo a mi mamá a mi papá o mi hermano lo que siento.
6: Eso está padrísimo, porque a veces pensamos que es algo muy sencillo, ¿no? Respirar, pero cambia completamente. Es de las cosas que tenemos muy a la mano y que también son súper poderosas, pero a veces se nos olvida. Muchas gracias, Ari, por recordarnos la importancia de respirar antes de cuando llega esa emoción, ¿no? A su clímax. Claro.
2: Sí, yo, por ejemplo, a veces me pongo a dormir. Dibujo, aunque me quede todo horrible, pero dibujo.
6: me encanta, sí.
2: Bueno, ¿cómo sabes si una canción va a conectar con las infancias?
6: Pues realmente, creo que hoy es difícil garantizar que una canción le vaya súper bien, ¿no? Pero creo que mientras esa canción conecte tú como artista, o sea, al final eso es lo que va a hacer que quizá conecte con te voy a decir que con todo el país, pero va a conectar con las personas que sean como escogidas para, ¿no? O sea, sí. creo que tú tienes que seguir tu propio camino como artista y decir, bueno, a mí me gustaría que los niños aprendan de esto, se diviertan con esto y pues seguir eso al final del día como artistas, pues es tu creación, ¿no? Y la pones al servicio de los demás.
3: Sí, claro.
5: Háblanos sobre la importancia del personaje de Vladimir.
6: Vladimir, pues realmente es mi compañero de aventuras. Es un poco gruñón porque tiene la personalidad de gato, pero es también un gato muy curioso y muy divertido, que también tiene mucha inteligencia emocional. Y Vladimir, les platico que, pues sí existió, o sea, es un gatito de verdad que era de nuestra familia. Después se escapó. Y en conmemoración lo hicimos, pues, parte del universo de Yo Soy Jackie, lo hicimos un personaje y es muy divertido, la verdad, ahí. Digo, es un poquito cascarrabias, pero no pasa nada. Igual lo queremos mucho.
2: Yo envidio a las personas que tienen mascotas porque las mascotas juegan y la mía nada más duerme y come.
7: Uy. Yo a las que tienen gatos, quiero un gato.
6: Son preciosos los gatos, sí.
7: Jackie, ¿cómo le haces para escribir tus canciones? ¿Tienen que ver sobre tus emociones, cómo las escribes?
6: Pues fíjate que muchas veces hago un ejercicio en donde me pongo a pensar ¿cómo era Jackie de, no sé, 5 o 6 añitos? ¿Y qué le hubiera gustado a ella escuchar o qué le hubiera gustado jugar? Y hacer ese ejercicio, la verdad, me sirve muchísimo. Y también tengo ya un grupo de compositores que me ayudan y que entre todos hacemos, pues le llamamos campamentos de composición. Entonces nos juntamos un día, todo el día, y entonces nos ponemos a escribir, escribir, escribir, y sacamos, no sé, unas 10 canciones, y de ahí decimos, de estas 10, nuestras favoritas fueron estas, no sé, 3, y ya nos ponemos a hacer a más detalle las otras 3, pero sí, mi Jackie de 5 años o 6 años me ayuda mucho pensar en ella.
3: ¿Y cuál es, ese es tu proceso creativo?
6: Hay distintos, pero sí, básicamente es ese. También puede, o sea, hay 2 formas en las que a mí me gusta hacer música. Una es primero hacer la letra y después ver qué música como quedaría.
3: ¿Qué ritmo?
6: Claro, exactamente. Y puede ser también al revés. De repente escucho un ritmo y digo, ay, esto está muy padre. Este ritmo me gusta, y si le ponemos acá unos tambores y tal. Y entonces, a partir de, después de la música, decimos, a ver, ¿de qué tiene cara de letra, ¿no? Entonces, el proceso creativo puede ser muy distinto. No hay una formulita como tal, en mi caso.
3: Y cuéntanos, ¿por qué es importante crear recuerdos en familia? Porque sabemos que también tratas ese tema.
6: Claro, pues es súper importante. Al final del día, los años de la niñez, de la infancia, ¿no? Son súper importantes, y qué mejor que pasarlos en familia antes que en un celular o en una tablet, ¿no? Entonces, por eso sí, me gusta crear muchas experiencias, ¿no? De, okay, al parecer solamente es un experimento, pero va mucho más allá de un experimento. Es reunirnos a todos en familia, ¿no? Desde qué materiales necesitamos, reunir a los papás, a los hermanitos, a todo el que quiera involucrarse. Entonces, pues es parte del contenido de Yo Soy Jackie también.
3: ¿Y tú tienes un recuerdo en familia que te haya gustado mucho y que quieras compartir?
6: Híjole, pues a mí, sí. Una vez estaban construyendo al lado de donde vivíamos, y me acuerdo que había como un montón de montañas de arena y de piedras y como un baldío, ¿no? Básicamente era un terreno baldío. Y nosotros con mis hermanos, justo en lugar de verlo como un terreno baldío, lo vimos como un parque de diversiones. Entonces me acuerdo que con papel aluminio hice una resbaladilla gigante donde aventé creo que a una Barbie o un carrito, no me acuerdo, y fue como un experimento gigante porque tenía montañas de arena yo para hacer, imagínate, fluido no newtoniano, pero gigante. Entonces me acuerdo mucho de ese recuerdo.
8: Pero a mí me parece más bonito pasar tiempo en familia, por ejemplo, como juegos de mesa, ¿no? Porque claro, hay comerciales de Nintendo que literalmente algunos viejitos se reúnen para jugar Mario Kart. Sí. Pero, sí.
3: Creo que eso también es lindo.
7: ¿Para ti qué es lo más importante de la creatividad?
6: ¿De la creatividad? ¿Qué es lo más importante? Creo que tienes que sacar tus ideas y tu lado artístico sin un temor a lo estaré haciendo bien, o si está bonito o está estético, sino simplemente dejarte ser y plasmarlo.
8: Claro. Bueno, ¿qué valores te gustaría transmitir a través de tus canciones?
6: Uy, hay uno que no sé qué ustedes opinen, pero me encanta, que es el de la gratitud. A veces creo que no somos tan conscientes de todas las cosas buenas y lindas que tenemos, y a lo mejor, no sé, me ha pasado ver a algún chiquitillo que a lo mejor se le está pasando mal por no tener un juguete, pero tiene 10 otros juguetes más, ¿no? Y creo que fomentar más el valor de la gratitud y de lo que sí tenemos, más allá de enfocarnos en lo que no tenemos, es muy importante. ¿O qué opinan ustedes de la gratitud?
3: Claro que sí, es muy importante.
5: Sí.
3: Y bueno, ¿nos puedes dar tus redes sociales para encontrarte?
6: Claro que sí, estoy en todos lados como @ yo soy Jackie. Y Jackie se escribe J-A, C de casa, K de kilo y latina E. @ yo soy Jackie. En YouTube, Spotify, Instagram, TikTok, en todos lados.
3: Muy bien.
8: Wow. Pues vamos a anotarlo para que los, pues Joco escuches, lo tengan presente.
6: Me encanta.
3: Y bueno, Jackie, muchas gracias por visitarnos y compartir tu trabajo, por la pasión y la pasión por la música, y te queremos entregar una insignia muy especial de Hocus Pocus.
6: ¡Me encanta!
3: Para que la pegues en un lugar muy, muy especial.
6: ¡Ay, muchas gracias! Y créanme que verlos a ustedes haciendo lo que les gusta y lo que aman me inspira muchísimo, y a tan cortita edad son súper talentosos, y muchas gracias a ustedes por el espacio y por dejarme estar aquí. Nada más, yo les quisiera preguntar ahora a ustedes, ¿qué es lo que más les gusta hacer?
3: Oh. A mí me gusta mucho cantar.
6: Cantar. Ay, qué padre. ¿A ti?
7: Jugar.
6: ¿Jugar? ¿Pero algo en específico?
7: No, lo que sea.
6: Me encanta. Mientras sea un juego. ¿A ti, Ari?
5: A mí también me gusta jugar, pero los Reyes, al principio de año, me trajeron un balón de boli y cada vez me acuesto en la cama y juego.
6: Ah, vale. Boli de cerrado.
8: Sí. Y a mí me gusta el fútbol, aunque sea muy mal arquero, pero sí, el fútbol.
6: Claro. Bueno, pero hay que practicar.
8: Sí.
6: Y eso se resuelve.
8: Sí, sí.
4: Muchas gracias, Jackie, por darnos tu espacio en Hocus Pocus.
6: Gracias a ustedes. ¡Nos vemos!
3: Bye. Bye.
8: ¿Y qué les parece si cerramos con broche de oro esta entrevista y escuchamos una rodita de nuestra amiga Yo Soy Jackie? Y la canción se llama El Baile de Vladi.

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1: ¡Oh! 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
2: 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La verdad me la estaba pasando súper bonito en compañía de todos ustedes.
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8: ¡Bye!
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12: Marilyn Monroe, una adorable criatura. 100 años de su nacimiento. La escritora española Patricia Esteban Erles escribe: dicen que llegaste tarde a entierros, a rodajes, al cumpleaños del presidente. Dicen que te cosieron alrededor del cuerpo el traje de seda color piel, adornado con 6,000 cristales que llevabas la noche en que fuiste al mismo tiempo una tarta blanca y la chica que salía de su interior. Dicen que a los 28 escribiste: soy de esas que un día aparecen muertas entre las sábanas con un bote de somníferos en la mano. Dicen que antes de meterte en el ataúd te pusieron tu vestido verde favorito y un ramillete de rosas rojas en las manos. Dicen que hace 50 años que estás muerta, pero eso, créeme, es porque ya no saben qué más inventarse.
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7: Mi nombre es Natalia Olasco Hernández, soy estudiante de Letras Hispánicas en la Facultad de Filosofía y Letras de la UNAM y soy parte de Fósforo UNAM, revista digital de crítica cinematográfica de la Filmoteca UNAM. Para mí, ser parte de Fósforo UNAM es un enorme privilegio. Representa la idea de que todas y todos podemos construir diálogos sobre cine y de que existen nuevas y distintas maneras de hacer crítica cinematográfica. En el tercer número de la revista, publiqué un texto titulado Juan Gabriel en serie, íntimo, público, personal y colectivo, donde escribo sobre la serie documental Juan Gabriel, Debo, Puedo y Quiero, estrenada en Netflix y dirigida por María José Cuevas, a quien tuve la oportunidad de entrevistar en exclusiva. El conflicto principal del texto surgió cuando nos dimos cuenta que hablar de Juan Gabriel es hablar de una figura fundamental y monumental de la cultura mexicana, en voz de la propia María José Cuevas. ¿Qué más se puede decir de él? ¿Cómo volver a mirarlo? Lo que distingue a esta serie es que no muestra solamente al Juan Gabriel ídolo o figura pública. Nos enseña a Alberto Aguilera como hijo, padre, amigo, como ser humano. Es una mirada profundamente íntima, construida a partir de un archivo personal inmenso que el propio Juan Gabriel dejó como testimonio de su vida. Como él mismo lo dijo, cuando uno se va, lo que se queda es lo que dio.
8: Yo estoy convencido que cuando la gente dice que no, es no. ¿Saben por qué? Porque la gente siempre tiene la razón. En todo, absolutamente tiene la razón. Sin la gente, no hay Dios. Tan sencillo.
7: María José Cuevas ha construido una filmografía interesada en lo íntimo y en la cultura popular. Aquí retoma esa mirada para preguntarse cómo lo público y lo personal se cruzan y cómo una figura tan conocida puede funcionar como un espejo colectivo. En mi texto reflexiono sobre cómo Juan Gabriel no solo cuenta su propia historia, sino que también nos permite reconocernos en él. Su vida, su música y su imagen hablan de nuestras emociones, de nuestra memoria y de nuestra identidad. Esta serie desata la reflexión de la importancia del archivo como acto de resistencia frente al olvido. Que Juan Gabriel haya decidido documentar su propia vida habla de una conciencia profunda sobre la memoria y el legado. No es solo un archivo que preserva conciertos o momentos íntimos, es la construcción deliberada de una narrativa sobre sí mismo, una manera de permanecer. A su vez, pone al frente la discusión sobre el lugar del cine documental dentro del panorama actual dominado por ficciones biográficas. Frente a relatos que muchas veces privilegian el espectáculo o el escándalo, esta propuesta apuesta por la mirada sensible, por el testimonio y por la posibilidad de reconocernos en la vulnerabilidad de una figura pública. Y ahí radica su potencia, en recordarnos que detrás del ícono hay un ser humano, y que en ese espejo colectivo también se juega nuestra propia historia. Escribir sobre esta serie fue una forma de reafirmar por qué escribo de cine, porque el cine nos permite repensar lo que creemos conocer, rescatar la memoria, lo humano, volver a mirar a nuestras figuras culturales desde otros ángulos y encontrarnos en ellos. Por eso espacios como Fósforo UNAM son importantes, porque abren el diálogo, suman voces y nos invitan a pensar en el cine desde nuevas miradas. Les invito a leer Juan Gabriel en serie, íntimo, público, personal y colectivo, así como el resto de los textos de Fósforo UNAM, revista digital de crítica cinematográfica de la Filmoteca UNAM. 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
1: Once de la mañana con 5 minutos en la capital de la República Mexicana. Les saludamos, le agradecemos su preferencia y atención. Continuamos acompañándole en directo, en vivo, desde nuestros estudios en Adolfo Prieto, número 133, en la Colonia del Valle, al sur de la Ciudad de México, domicilio de Radio UNAM. Emanuel Silva en los controles técnicos, Juan Carlos Osornio en la continuidad. Yo soy Antonio Arias y en nombre de todo el equipo de Radio UNAM le deseamos que tenga un excelente sábado, ya primero de agosto de este 2026. Y qué mejor que se acompañe en su descanso, en sus actividades, con buena música. Vamos a escuchar algo de la compositora franco-estadounidense Betsy Jolas, nacida en agosto de 1926 en París, compositora franco-estadounidense, decíamos, por su madre, la traductora estadounidense María MacDonald, también estudió canto, junto con el padre de Betsy, el poeta y periodista Eugene Jolas, fundó y dirigió la revista Transition, que publicó durante más de 10 años a muchos de los grandes escritores del periodo de entreguerras. Su familia se estableció en Estados Unidos a finales de 1940, mientras completaba sus estudios generales en Nueva York, y posteriormente se especializaba en música en el Bennington College, y se une a los coros de Sof, donde descubre la música renacentista que tuvo una influencia duradera en su obra. Tras graduarse en el Bennington College, Jolas regresa a París en 1946 para continuar sus estudios en el Conservatorio Nacional Superior de Música, donde estudia con Darius Milhaud y Olivier Messiaen. De 1971 a 74 fue asistente de Messiaen en el conservatorio y ya en 1975 es nombrada profesora. Desde entonces también ha impartido clases en Estados Unidos, por supuesto, en Yale, en Harvard, en el Miles College, la Universidad de California, en Tanglewood y la Universidad de Michigan. Jolas es miembro de la Academia Estadounidense de las Artes y las Letras y de la Academia Estadounidense de las Artes y las Ciencias. Sus numerosas obras, porque compone de manera ininterrumpida desde 1945, están escritas para una gran variedad de formaciones y han sido ampliamente interpretadas por artistas como Ken Nagano, Ansi Kartunen, Claude Delangle, William Christie, Hakan Hardenberger y Antoine Temestit, solo por nombrar algunos. También han interpretado su música orquestas como el Ensamble Intercontemporáneo, la Filarmónica de Berlín, la Orquesta de París y la Orquesta Sinfónica de Boston, también entre muchas otras. Lo que vamos a escuchar esta mañana es Historias Reales, y sobre esta obra Elizabeth Jolas escribe lo siguiente: estas historias pueden considerarse ciertas por al menos dos razones. Satisfacen un fuerte deseo de tocar juntos, expresado claramente por Roger Muraro y Hakan Hardenberger, cuyos repertorios hasta ahora rara vez los han reunido. Y también demuestran mi primer intento consciente de trabajar con sonidos que no se deben oír. Como Abraham Moles denominaba a los ruidos en la década de 1950, sonidos que aquí se seleccionan de mi entorno cotidiano y que o bien se domestican, como de costumbre, mediante la estilización, o bien se dejan así tal cual, con todo su potencial perturbador. vamos a escuchar de Betsy Jolás, Historias Reales, composición que realizó en 2015, suite concertante para piano, trompeta y orquesta. Interpretan Hakan Hardenberger en la trompeta, Roger Muraro en el piano. Les acompaña la Orquesta Sinfónica de Malmö bajo la dirección de Martin Brabins. Es una selección de este álbum que lleva por título Historias, la producción en 2019 en Suecia por el sello Bis, y esperamos que usted disfrute esta selección a 100 años de Betsy Jolás, compositora franco-estadounidense que nace en agosto de 1926.

Acabamos de escuchar música de la compositora Betsy Jolas, su nombre real Elizabeth MacDonald Jolas. A 100 años de su nacimiento, ella nace en agosto de 1926 en París, y de ella acabamos de escuchar Historias Reales, composición de 2015, una suite concertante para piano, trompeta y orquesta, que hemos escuchado en las interpretaciones de Hakan Hardenberger, trompeta, Roger Muraro, piano. Les acompañó la Orquesta Sinfónica de Malmö, bajo la dirección de Martin Bravins, del álbum Stories, Historias, composición o producción de el sello Bis en Suecia en 2019. Continuamos con una cápsula y después más de Betsy Jolas a 100 años de su nacimiento.

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1: Las 11 de la mañana con 39 minutos en la capital de la República Mexicana y continuamos presentándole música de la compositora franco-estadounidense Betsy Jolas. A 100 años de su nacimiento, ella nace en agosto de 2026, para ser más exactos. El próximo 5 de agosto se cumplirían los 100 años. Y de ella vamos a escuchar a continuación su quinteto Nielsen, de 1975. O Wall, O Muro, de Betsy Jolas. Se considera como una obra fundamental del repertorio del siglo XX para quinteto de viento. Si bien es una obra muy específica y personal, O Muro juega con las similitudes y diferencias de los timbres, la contracción y expansión de los registros y la estabilización y fluctuación de las escalas musicales. El título alude a la famosa invocación de Píramo y Tisbe al muro en El sueño de una noche de verano, de Shakespeare, acto quinto, escena primera. Cada uno de los instrumentos del quinteto interpreta sucesivamente los cinco papeles, dando lugar a una especie de pequeña ópera de muñecas, donde la acción imaginaria se evoca únicamente mediante la música. Esta obra fue encargada tras el premio que Betsy Jolas recibió de la Fundación Kusevitsky y se estrenó en Nueva York el 5 de noviembre de 1976. Vamos a escuchar de Betsy Jolas, O Muro, para quinteto de vientos. Interpreta el quinteto Nielsen, que decíamos, este quinteto considera a esta obra de Betsy Jolas como una obra fundamental del repertorio del siglo XX. Es una selección de un álbum producido en 1997. Son dos discos compactos producidos en Francia por el sello MFA Repertorios Polícromos.

0: Acabamos de escuchar más música de Betsy Jolas, esta compositora franco-estadounidense, que este próximo 5 de agosto se cumplen 100 años de su nacimiento. Recordándola, celebrándola, acabamos de escuchar O Muro para Quinteto de Vientos, una composición de Betsy Jolas en la versión de este quinteto Nielsen, y fue la selección del álbum doble Repertoire Polychrome Number One, repertorios polícromos número uno, la producción en Francia en 1997 por el sello MFA. 100 años de Betsy Jolas, compositora franco-estadounidense. Esperamos que haya usted disfrutado de esta selección. Continuamos con unos mensajes y después en clave musical.
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2: Mariano Azuela González nació en Lagos de Moreno, Jalisco, el 1 de enero de 1873. Creció con su familia en una granja, para después mudarse a Guadalajara, en donde estudió la carrera de médico cirujano. Antes de graduarse como médico, Mariano Azuela comenzó a escribir teatro, cuento, ensayo y novela. Esta última fue su faceta más reconocida y fructífera, con títulos como María Luisa, Los Fracasados, Mala Hierba y Sin Amor. Durante la Revolución Mexicana, Mariano Azuela se unió al movimiento carrancista como médico militar, y todas las experiencias que vivió durante esa época las plasmó en su libro más exitoso, Los de Abajo. Con este texto se inició el género de novela de la Revolución, siendo obras de corte realista y retratos críticos del pensamiento político de los grupos que luchaban en aquel momento. Con lectura de Víctor Duroc, escucha un fragmento de la primera parte de la novela Los de Abajo, historia de la Revolución Mexicana, escrita por Mariano Azuela.
3: Chata, estás muy lejos. Arrímate a echar un trago. ¿Cómo que no? ¿Le tienes miedo a tu marido? ¿O lo que sea? Si está metido en algún agujero, dile que salga. Pa' mí, plin. Te aseguro que las ratas no me estorban.
4: Una silueta blanca llenó de pronto la boca oscura de la puerta.
3: ¡Demetrio Macías!
4: Exclamó el sargento despavorido, dando unos pasos atrás. El teniente se puso de pie y enmudeció. Quedóse frío e inmóvil como una estatua.
3: ¡Mátalos!
4: Exclamó la mujer con la garganta seca.
3: ¡Ah, dispense, amigo! Yo no sabía, pero yo respeto a los valientes de veras.
4: Demetrio se quedó mirándolos y una sonrisa insolente y despreciativa plegó sus líneas.
3: Y no solo los respeto, sino que también los quiero. Aquí tiene la mano de un amigo. Está bueno, Demetrio Macías, usted me desaira. Es porque no me conoce. Es porque me ve en este perro y maldito oficio. ¿Qué quiere, amigo? Es uno pobre, tiene familia numerosa que mantener. Sargento, vámonos. Yo respeto siempre la casa de un valiente, de un hombre de veras.
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0: Escucharon ustedes Recuerdo, interpretado por el cuarteto Téllez Oropeza de 1902. En estas selecciones se han tomado en cuenta temas que se escuchaban desde 1900, antes de que iniciara la revolución.
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2: 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Puntos cardinales rulfianos.
3: Eduardo Márquez. En su lecho mortuorio, Susana San Juan abre un ojo y toda su cordura. Abraza la tumba de don Pedro y, piedra por piedra, lo lanza por la barranca de Comala.
4: Vine a Comala a buscar a mi padre, mi hermana, mi abuela, mi hija, todos aquellos que tengan cola de cerdo. Traigo hielo como alimento. Eduardo Márquez. Hola, soy uno de los autores de este texto coral llamado Puntos Cardinales Rulfianos, un libro de ediciones Al Gravitar Rotando, bajo una selección del maestro Oscar Tagle. Este texto reúne murmullos, sombras, ecos de diferentes voces, estilos, narrativas, intenciones, bajo una sola premisa: encontrar las rutas coincidentes para todos los que somos hijos de Pedro Páramo. Un libro que nos muestra cómo, al final del día, todos de alguna manera traemos cargando un fantasma. Y un fantasma que en literatura sobrepasa cualquier dimensión. Para todos aquellos que quieran escucharse, replicarse y retornar al punto central de encuentro, que es el maestro Juan Rulfo, este texto les tiene un espacio. Ojalá puedan coincidir con nosotros en este mundo lleno de comalas.
2: Puntos cardinales rulfianos.
3: Selección Oscar Tagle. Ediciones Al Gravitar Rotando.
2: Primera edición, México 2026.
5: Las 12 del mediodía con 7 minutos en la capital de la República Mexicana, y antes de continuar, le deseamos en nombre de todo el equipo de Radio UNAM que tenga una excelente tarde de sábado. Acompáñese con nuestra programación y sobre todo con buena música. Precisamente tenemos una muestra de la Tribuna Internacional de Composición de la UNESCO 2025, y le comento que Anna Berg es una compositora noruega vietnamita de Kolbotn, Noruega, quien reside en París. Sus composiciones a menudo están inspiradas en el ritual y también en lo profundo, como se puede oír en Regreso, una obra para orquesta de cuerdas, y también en la obra Hacia la Tierra, y también en otra obra Siempre Girando para trío de cuerdas. Ambas estas obras inspiradas en los ritos funerarios budistas vietnamitas. El catálogo de Berg comprende una amplia gama de obras para orquesta sinfónica, orquesta de cuerdas, sinfonieta y coro, además de obras para constelaciones para cámara. En 2025, esta compositora, con la comisión de una obra por parte de la Orquesta Filarmónica de Bergen, se hace miembro de la Sociedad Noruega de Compositores y del Sindicato Francés de Compositoras y Compositores de Música Contemporánea y Europea, así también como Música para cine europeo y la academia que dirige esta selección de música. En 2019, Berg funda el ensamble 3030, un ensamble de música contemporánea que reside en Oslo. En 2024 organiza una serie de conciertos con música contemporánea noruega y francesa en la Maison de Norvège en París, y actualmente es compositora en residencia por CODE, con la comisión de una obra por parte de la Orquesta Filarmónica de Bergen. Estudió composición en la Academia de Música Noruega de 2017 a 2022 y en el Conservatorio Nacional Superior de Música y de la Danza de París en 2023, con los profesores Stefano Gervasoni, Eivind Voine, Cecil Oré y Asbjørn Chatun, así como también la profesora Natasha Barrett. La gramática del ornamento es una obra de Berg que teje un rico tapiz de sonido entrelazando hilos de una antigua tradición de su herencia cultural en una obra para violín solo y gran ensamble. El alma del monocordio vietnamita, un instrumento visto por muchos como uno de los pocos instrumentos folclóricos auténticamente vietnamitas, se revela a través del solo de violín, ornamentación, las pequeñas perlas de sonido, no sirven solamente como decoración, sino que se convierten en la esencia misma de la composición de Berg. Los adornos se giran, balancean y bailan alrededor de las notas, arremolinándose y cambiando un tiempo. Cada frase recibe su propia elaboración, gobernada por una gramática distinta de ornamentación. A lo largo de 17 minutos, los ornamentos florecen y crecen más allá de las frases, irrumpiendo para expandirse y extenderse hacia afuera. Lo que antes era un sutil detalle emerge como el motivo central, el elemento fundamental donde se asienta la obra de Berg. En el ensamble, los ornamentos florecen formando un único espacio sonoro de extensos fragmentos y sombras. A través de esta obra, Berg eleva la tradición dentro de una nueva dimensión, como la vida misma se enriquece a través de la ornamentación. La compositora revitaliza la tradición del instrumento vietnamita al posicionar su ornamentación como el núcleo del universo musical de la obra. Vamos a escuchar precisamente la gramática del ornamento, The Grammar of Ornament, una obra para violín y gran ensamble de 2024 de esta compositora Anna Berg, nacida en 1992 en Noruega, de origen vietnamita. Y vamos a escuchar a Guro Clemen Hagen en el violín y la Sinfonieta de Oslo, dirigidos todos por Christian Eggen. Esperamos que usted disfrute de esta selección, esta obra con la que Anna Berg participa en la Tribuna Internacional de Composición de la UNESCO 2025 por Noruega.

0: Acabamos de escuchar aquí en esta muestra de obras de la Tribuna Internacional de Composición de la UNESCO 2025, esta selección de Anna Berg, La gramática del ornamento, composición de esta compositora noruega-vietnamita para violín y gran ensamble de 2024. Y hemos escuchado a Guro Klevenhagen en el violín, la Sinfonieta de Oslo que le acompañó. La dirección corrió a cargo de Christian Hagen. Esperamos que haya usted disfrutado de esta selección. Continuamos con unos mensajes y después más de esta Tribuna Internacional de Composición de la UNESCO 2025.
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Continuamos con más de la Tribuna Internacional de Composición de la UNESCO. Ahora toca el turno a Polonia, y por Polonia, Aleksandra Sliss, compositora, música e ingeniera de sonido polaca, que tiene títulos por parte de la Universidad de Adam Mickiewicz en Poznan, en la Academia, también un título de la Academia Poznan de Música y el Royal College of Music en Estocolmo, y de sus obras, sus composiciones, se dice que explora las relaciones entre la acústica y sonidos sintéticos, entre instrumentos y sintetizadores, sintetizadores modulares. Este proceso a menudo tiene origen en sistemas de afinación naturales, a través de los cuales construye ricas y complejas estructuras de dones que resaltan el poder de tensiones y resonancias microtonales y electroacústicas, tanto del espacio circundante como con las de la audiencia. Los sistemas de sonificación interactiva son otra gran parte de su práctica artística. De 2017 a 2022, Sliss realizó una investigación artística que implicó experimentos prácticos sobre la sonificación del movimiento y gestos, reflejos proprioceptivos, humanos y diferentes tipos de interacción. Las obras de Aleksandra han sido presentadas en los principales festivales y salas de concierto europeas, y sus composiciones han sido interpretadas por excepcionales orquestas y ensambles contemporáneos. Lo que vamos a escuchar a continuación de su autoría es Suspendido en Proporciones, para orquesta sinfónica y arreglo de electrónica, una composición comisionada por el Festival de Otoño de Varsovia, de la Sinfonieta Basel y también del Instituto Adam Mickiewicz. Es una composición de drones electroacústicos que explora las relaciones entre la microtonalidad y la armonía. La obra se inspira principalmente en el sistema de afinación basado en Just Intonation, entonación justa, desarrollado por el compositor minimalista estadounidense Lamont Young, el cual fue presentado en The Well-Tuned Piano, el piano bien afinado. La compositora expande el concepto de microtonalidad de Young, implementando el sistema dentro del complejo contexto de una orquesta sinfónica. A diferencia del sistema bien temperado que es comúnmente usado en la música clásica occidental actual, el sistema de Young se basa en las relaciones armónicas naturales que resultan en intervalos y resonancias, las cuales se sienten desconocidas y profundamente orgánicas. Esto requirió que los intérpretes se comprometieran a escuchar con mayor atención, afinando constantemente entre unos a otros dentro del ensamble para mantener el delicado equilibrio armónico. Vamos a escuchar de Aleksandra Sliss, de Polonia, y por su país participa con esta obra en la Tribuna Internacional de Composición de la UNESCO 2025, Suspended in Ratios, suspendido en proporciones, para orquesta sinfónica y electrónica fija, composición de 2024, interpreta la misma compositora en la proyección sonora, le acompaña también la Sinfonieta Basel, la dirección general de Titus Engel.

0: marco de la Tribuna Internacional de Composición de la UNESCO 2025, por Polonia, Aleksandra Slice, originaria de ese país, nacida en 1995, participó con esta obra que acabamos de escuchar, Suspendido en Proporciones, Suspended in Ratios, para Orquesta Sinfónica y Electrónica Fija de 2024, la composición. Interpretó la misma compositora en la proyección sonora, le acompañó también la Sinfonieta Basel, la dirección general de Titus Engel. Continuamos con una breve identificación y después no se pierda un programa más de la serie La Araña Patona.
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0: Hola, los saluda Juan Manuel Valero, hoy sin araña. ¿Y qué caso tenemos hoy? Pues el caso de hoy, desde mi punto de vista, es fascinante. Poesía y jazz. Hoy nos acompaña el poeta y crítico literario Evodio Escalante. Bienvenido, maestro.
1: ¿Qué tal? Grandes saludos para allá.
0: Muy bien. Oye, ¿cuándo te diste cuenta que ibas a dedicarte a hacer poesía?
1: Pues mira, no me cuesta pena decir que soy un poeta tardío. En todo he sido tardío, o sea, como que fui dando vueltas en la vida, tratando de encontrar mi camino, y pues eso me llevó varios años. Pero de hecho yo empecé a escribir poesía pues cuando estaba chavo, 10, 12 años, pero nunca pensé que eso fuera una profesión, ¿no? Me brotaba y lo hacía. Y más tarde pues lo retomé ya en años de adulto, bueno, un joven adulto, y pues empecé a publicar, y bueno, pues sí siento que tengo una vena para la poesía, aunque también descubrí pues mis aptitudes, creo yo, que mis aptitudes como crítico literario, vamos.
0: Ahorita y creo platicamos que de eso de crítico, perdón que te interrumpí, síguelo. Sí.
1: Descubrí que también me podía dedicar a la crítica y que bueno, que salía mi otra personalidad, la personalidad del crítico, pues que poco tiene que ver con la del poeta, creo yo, aunque por supuesto son actividades interconectadas, y pues sigo haciendo las dos cosas con mucho gusto.
0: Sigamos con la poesía. ¿Qué papel ha jugado el jazz en tu creación literaria, poesía y música?
1: Bueno, mira, son cosas que pues yo en lo personal no reflexiono o no conceptualizo. A mí me gusta el jazz desde que era chavo, porque tuve la fortuna que en mi casa pues había libros, había cierto nivel de cultura, y también mi papá tenía un enorme gusto por la música, tanto la música clásica como el jazz. Entonces, muy seguido en las mañanas, pues estaba la música que ponía mi papá, y así fue como le agarré gusto a la música clásica, pero también al jazz. Y ya te estoy hablando ya de una época prehistórica. Los discos de esa época, aunque alguna gente no lo crea, pues eran de carbón. Eran los discos de 78 revoluciones por minuto, se caían y se rompían, y eso ya no se podía reparar. Pero de esa época yo recuerdo pues a Benny Goodman, que le gustaba mucho a mi papá, a Stan Kenton, a Duke Ellington, a los pianistas del boogie boogie, que es una forma como muy primaria del jazz. En fin, me enamoré de la música desde chico, vamos, ¿no? Me entró la música por todos lados y bueno, sí hay una, yo sí encuentro un cierto vínculo entre el jazz y la poesía, porque en el jazz, además del elemento de la composición, pues está, como se sabe, el elemento de la improvisación. Y yo creo que escribir poesía es un poco eso, es ir improvisando en el momento. Aunque luego taches y corrijas y rompas el poema y lo vuelvas a intentar escribir, pues siempre para mí la improvisación, como una forma de libertad y como una forma del hallazgo, es algo que aprecio mucho.
0: Te odio. Tu amigo José Ángel Leiva dice que tú eres un yaceador del verso. ¿Tu poesía está impregnada de jazz?
1: Pues yo a veces no me doy muy bien cuenta de ello. Sí tengo algunos poemas explícitamente jazzísticos, digamos, cuando me enteré de que Albert Ayler, un saxofonista neoyorquino, había sido encontrado muerto nadando sobre las aguas del río Hudson, pues le escribí un poema. Pues te impacta esa noticia, escribí un poema. También algo parecido me pareció con Sontra, porque había yo solía escuchar el programa del jazz de Radio UNAM, y ahí dieron la noticia de que Sun Ra había fallecido. No era cierto, pero quién sabe de dónde llegó esa noticia, y yo pues me quedé impactado por ese programa dedicado a Sun Ra, que supuestamente acababa de morir, y escribí entonces un texto que se llama La Noche de Sun Ra. En fin, en ciertos momentos he tematizado, digamos, he agarrado el tema de figuras del jazz para hacer textos poéticos, pero en realidad yo creo que a veces hago jazz sin darme cuenta, o sea, porque digamos improviso, o sea, la creatividad es una forma de improvisar, vamos, a mí me gusta ser no un escritor premeditado, sino que empezar a escribir a veces sin saber bien por qué, sino porque es algo que te brota, y seguir ese brote a ver si se puede conseguir algo. No siempre se logra, pero vamos, hay un lado de espontaneidad, yo creo que tiene que conservar el escritor, ¿no?
0: Bien, vamos a hacer una pequeña pausa y aquí regresamos.
1: De acuerdo.
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1: Aquí estamos de regreso platicando muy sabroso con el escritor Evodio Escalante. Ayer salimos del cine más extraños que nunca, con los ojos enormemente abiertos, desprovistos de imágenes. Estaba en un hotel, estaban las barbas fosforescentes de Dios, los nuevos anuncios de cerveza, pero no hicimos nada. Este es un fragmento de el libro Un demonial de días. Platícanos de Un demonial de días, Evodio.
2: Bueno, mira, yo nací en la ciudad de Durango y en cierto momento de mi vida me di cuenta que laboralmente no había muchas oportunidades de obtener un buen empleo en Durango y me vine a México a buscar la suerte, digamos, y había establecido yo comunicación ya desde que estaba en Durango con la querida profesora Eugenia Revueltas, hija, por cierto, del gran Silvestre Revueltas, y ella tenía un papel importante en la cultura mexicana de aquella época porque era la directora de la revista Punto de Partida. Yo había ganado 2 o 3 premios. No primeros premios, pero sí una mención honorífica o un segundo lugar, lo que tú quieras. Pero yo concursaba en esa época, en el concurso que todos los años organizaba la revista Punto de Partida, subsidiada o financiada por la Universidad Nacional. Y habiendo establecido esa relación con Eugenia, de pronto ella me dijo: oiga, Evodio, ¿no tiene usted un libro de poemas? Le dije, sí, ¿cómo no? Ah, pues démelo para publicarlo. Y así surgió este libro de 1977, si no me equivoco, ya llovió, que se llama Un demonial, no, se llama Crónicas de Viaje, donde hay poemas de Luis de Tavira, muy conocido y muy respetado dramaturgo, de José de Jesús San Pedro, amigo zacatecano que falleció hace pocos meses, José Joaquín Blanco, que despuntaba mucho y era un crítico muy, muy informado y muy, muy audaz en muchos de sus planteamientos, y bueno, y mis poemas que se publican bajo el título Un demonial de días. Entonces yo le debo a Eugenia Revueltas esa primera publicación con la que, digamos, yo doy mis pasos en la literatura.
1: Evodio, ¿qué papel juega el movimiento estudiantil de 1968 en tu creación literaria?
2: Bueno, sí, yo me reconozco como una persona de la generación del 68, porque yo nací en el 46. Entonces, en el 68 yo tenía 22 años. Bueno, yo mismo pude haber sido víctima de la represión espantosa que tuvo lugar en Tlatelolco en octubre del 68. Yo me sentía, pues son épocas de eres joven, eres rebelde, eres antiestatal, quieres hacer la revolución, tienes utopías en la mente. Por supuesto, yo sí sintonicé mucho, no participé en el 68, pero sí sintonicé mucho con las ideas de esa época, ¿no? Entonces sí me siento muy ligado, porque es un asunto generacional, en realidad, sí me siento muy ligado al 68.
1: ¿Tú tienes una formación marxista?
2: De alguna forma sí, pero en gran parte autodidacta, porque mi papá era simpatizante del Partido Comunista, y a casa, desde que yo era niño, recuerdo que llegaban libros de Lenin por correo o de Stalin, o cada mes había publicaciones soviéticas que llegaban a la casa. Entonces, cierta atmósfera comunista yo la viví desde que era niño. Y luego, pues también admiré a 3 escritores que todos, cuando menos en su juventud, fueron escritores de izquierda. Y ahí está, por supuesto, mi admirado José Revueltas, está Efraín Huerta, quien también conocí, y Octavio Paz, que es cierto que fue cambiando su posición con el paso de los años, pero que en su época juvenil también era un joven socialista y que buscaba convivir con los campesinos y con los trabajadores. Es una generación de ruptura, la de Taller, así se llama la generación de ellos, y ellos me influyeron mucho.
1: Hablando de influencias, Evodio, ¿qué impacto ha tenido en tu obra el filósofo alemán Theodor Adorno?
2: Creo que ha tenido más impacto otros pensadores, entre ellos Heidegger o Benjamin. Es que Adorno es un filósofo, un gran filósofo, muy cerebral, pero también muy difícil de leer. Yo he leído algunas cosas de él, pero siento que lo mejor de él no lo he leído y que me esperan algunas sesiones, espero, para poder llegar a su obra. Pero Adorno tiene, además de ser miembro de la Escuela de Frankfurt y creador de la teoría crítica junto con, pues tenía una formación también, no solo como filósofo, sino como musicólogo. De hecho, se conoce poco esto, pero Adorno estudió armonía y composición con un discípulo de Schoenberg y además era compositor él mismo, eso casi no se conoce. Componía obras, Adorno, basado en las técnicas dodecafónicas de Arnold Schoenberg, una música muy difícil, muy cerebral, y también hacía crítica de arte. Hay crítica literaria, crítica pictórica y crítica musical, y lo peculiar de Adorno, creo, es que aborrecía el jazz. En la medida en que era gran admirador de la tradición de la música alemana y en general europea, la música austriaca, Beethoven, Wagner, Brahms y los que siguen, pues la música del jazz hecha por negros le parecía una música degenerada y muy primitiva. Nunca pudo conciliarse con el jazz.
1: Muy bien, vamos a hacer una nueva pausa y regresamos.
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1: Aquí estamos de regreso conversando con el poeta duranguense Evodio Escalante. Evodio,
2: sí.
1: Díganos de Pepe Revueltas. Hay quien dice que Pepe Revueltas es la piedra angular de tu trayectoria como crítico literario.
2: Pues puede ser que sí, porque yo desde que era niño, yo leía a José Revueltas sin saber quién era José Revueltas, vamos, porque había dos o tres libros de Revueltas en casa y yo los leí. Y por influencia de mi mamá, que me decía que era una literatura muy impresionante, y me volví revueltiano sin saber quién era ese personaje José Revueltas. Ya años después, pues, me di cuenta que era un teórico marxista, un militante del Partido Comunista, luego un disidente del Partido Comunista, y sobre todo estupendo novelista y cuentista, así de los mejores que dio México en el siglo XX. Y sí, mi primer libro de crítica fue un libro dedicado a estudiar la obra de José Revueltas, que es un libro que, pues, como que se asocia, yo estoy asociado a ese libro, y por supuesto no reniego de él, porque creo que es un libro.
1: ¿Cuál es el título?
2: El libro es José Revueltas, una literatura del lado moridor.
1: Interesante.
2: Y era una crítica avanzada en su momento, porque yo aplicaba ideas de Marx para estudiar la obra de Revueltas, pero lo hacía, creo que de manera, pues, como muy espontánea y no dogmática. Y creo que ese es uno de los atractivos de mi texto sobre Revueltas.
1: Evodio, ¿qué tanta rivalidad existía entre José Revueltas y Octavio Paz?
2: No creo que había rivalidad, No al menos de parte de José Revueltas. José Revueltas no estaba en esos pleitos mundanos, y creo que tenía una cercanía con Octavio Paz, sobre todo porque en el 68, ya estando en la cárcel de Lecumberri Revueltas, lo va a visitar Octavio Paz, que había renunciado.
1: Incluso Octavio Paz renunció
2: exacto.
1: A
2: entonces, en esa época, Octavio Paz era un poco el Marcuse mexicano, si se puede acudir a una comparación. Y bueno, pues también estaba todavía un poquito bajo la influencia de las ideas marxistas izquierdosas que circulaban mucho en la Francia, en la que había vivido también muchos años Octavio Paz, ¿no? Entonces no hay rivalidad, creo, entre José Revueltas.
1: Yo creo que eso lo inventaron los que estaban a favor de uno y otro.
2: Pues yo creo sí, no. Yo creo que sí.
1: Acaba de publicar José Ángel Leiva un texto en el periódico Milenio sobre no sé si homenaje que te hicieron a ti. Leo textual a Leiva. Roberto Bolaño, quien representa la cabeza de un grupo de escritores marginales que se autodenominaron infrarrealistas, opinaba que Paz era el único que sabía de poesía, aunque parece que los infras simpatizaban más con los estridentistas, con Revueltas y con Efraín, el cocodrilo, a quien llamaban Infraín.
2: Así es.
1: Cuéntanos sobre tu perspectiva de ese grupo y sus simpatías y animadversiones, como dice Leiva.
2: Bueno, sobre todo los dos grandes talentos del infrarrealismo son Bolaño, gran novelista, y Mario Santiago Papasquiaro. Yo conocí y traté sobre todo a Santiago Papasquiaro, y yo siempre aprecié su poesía. Me pareció una poesía muy vital, una especie de reflejo en México de lo que hacían los poetas de la generación Beat, Ginsberg sobre todo, y ellos en efecto admiraban mucho a José Revueltas y a Efraín Huerta. Incluso iban seguido a casa de Efraín Huerta y le leían poemas o un poco a tomar la copa con él. Entonces sí, había un gran aprecio sobre todo por Efraín, creo yo.
1: Evodio, platícanos sobre tu labor literaria actual. ¿En qué andas? ¿En la poesía o en el ensayo crítico?
2: Pues mira, he escrito algunos textos de poesía que son paráfrasis de los salmos, pero tratando de, un poco en la línea de, creo yo, no por pararme el cuello, pero la línea de Cardenal, que hacía paráfrasis de textos bíblicos, pero les inyectaba un sabor de protesta social, vamos. He tratado de hacer eso recientemente y me estoy dedicando a cosas de marxismo ahora, aunque ya sea un poco tarde para ello. Y acabo de presentar una ponencia sobre, haciendo una crítica de Bolívar Echeverría, gran teórico del marxismo en México, y tratando de hacerle una crítica a algunos de sus conceptos.
1: Muy bien, pues Evodio, algo que no te haya preguntado y quieras agregar como colofón a esta plática.
2: No se me ocurre nada más el gusto de tener esta conversación contigo, estoy muy agradecido.
1: Pues el agradecido soy yo, los agradecidos somos los que hacemos la araña patona. Ha sido realmente un gusto haber estado hoy con el crítico literario y poeta Evodio Escalante. Muchas gracias.
2: Un abrazote, hasta allá, bye.
1: Estuvimos con ustedes en la producción Christopher Escamilla, en los micrófonos Juan Manuel Valero. Aquí nos escuchamos la semana que entra, nada más, por pura curiosidad. Adiós.

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14: Garbanzo de a libro. El autor es su escritura,
15: su obra. Polvos de arroz. Sergio Galindo. El autor.
14: A Galindo le costaba esfuerzo despegarse de su entorno, de lo familiar, tan suyo y seguro.
15: Aunque ganó el premio Javier Villaurrutia en 1986 por su novela Otilia Rauda, su reconocimiento fue sobre todo por Polvos de arroz, publicada en 1958. Beatriz Espejo llamó a Sergio Galindo un narrador dueño de sus armas, sin encasillarlo como un estilista, sino plenamente un contador de historias que pescaban a los lectores y no lo soltaban hasta el final.
14: Su obra está constituida por 9 novelas y 4 libros de cuentos y numerosas adaptaciones de obras de teatro al contexto mexicano. Sergio Galindo, 1926-1993, nació en Jalapa, Veracruz, el 2 de septiembre y falleció en el puerto de Veracruz el 3 de enero. Estudió literatura en la Facultad de Filosofía y Letras de la Universidad Nacional Autónoma de México y continuó su formación en Francia.
15: Siempre será recordado como fundador y director de la editorial de la Universidad Veracruzana, así como de la colección literaria Ficción y de la revista La Palabra y el Hombre. En Jalapa es, sin duda, un hijo pródigo.
14: Miembro de la Academia Mexicana de la Lengua desde 1975 hasta su fallecimiento. Fue becario del Centro Mexicano de Escritores entre 1955 y 1956, donde tuvo como maestra a la reconocida dramaturga y narradora Luisa Josefina Hernández.
15: En tanto que con Sergio Galindo tuve una magnífica amistad. Él era un veracruzano melancólico, sensible, de sentimientos exquisitos, pero siempre me tuvo confianza personal e intelectual. Yo, por mi parte, lo tengo como uno de los mejores novelistas de México. Yo quisiera que él tuviera un lugar más fuerte en la literatura mexicana. Me gustarían muchas reediciones de sus obras y cátedras en nuestras universidades. Comentó esta última.
14: Obtuvo diversos galardones, el mencionado Javier Villaurrutia, pero sobre todo tuvo el reconocimiento de sus paisanos y colegas, quienes destacaron su poder de observación, inventiva, talento para crear atmósferas, épocas, situaciones.

0: Misiones. Gran parte de su obra sucede por obvias razones en el estado de Veracruz. Ambientó sus textos en una región cuyas ciudades caminaba con los ojos cerrados, en las que se desplazan sus personajes azorados, intensos, felices o absortos en la tragedia de una soledad ontológica. Describió campos verdes, aromatizados con la resina de los árboles o el olor de los troncos desprendido de las hogueras, perfumados con azares que trae la brisa de la tierra caliente. Captó fiestas, bodas y meriendas, avivadas por comentarios mordaces. Habló de miradas solapadas, de amores y componendas, de la juventud con el entusiasmo a flor de tensa piel y la vejez. Nos informa Beatriz Espejo.
1: En el marco del centenario de su natalicio, rememoramos y nos sumamos al reconocimiento de la espléndida obra narrativa y la labor cultural de Sergio Galindo. El interés actual por Galindo se centra en dos relatos magistrales de media distancia, o bien novelas cortas, si inscribimos el género en la tradición ya bicentenaria en México, fundada por José Joaquín Fernández de Lizardi en la segunda década del siglo XIX. Me refiero, desde luego, a Polvos de Arroz, publicada en 1958, precisamente en la colección Ficción, y Al hombre de los hongos de 1975, ciertamente menos reconocida y leída que la muy popular Polvos de Arroz. Esta es una de las obras más descargadas del sitio de acceso libre de la Universidad Nacional Autónoma de México, la novela corta, una biblioteca virtual. Puede descargarse en la colección Novelas en Campo Abierto.
2: Doctor Gustavo Jiménez Aguirre, investigador del Centro de Estudios Literarios de la UNAM, director del portal La Novela Corta, una biblioteca virtual.
0: Polvos de Arroz, Sergio Galindo.
3: Continuamos esta tarde con nuestro espacio de novedades discográficas. Como usted sabe, es material, álbumes, discos que se van incorporando a nuestra discoteca, y hoy traemos para usted este álbum Hans Ulrich Steps, Mañana de Vida. Producción en 2021 en Italia por el sello Stradivarius. Hans Ulrich Steps fue un compositor que falleció en 1988, profesor de música y flautista profesional alemán. Nació en Dortmund y fue profesor en el Conservatorio de Viena entre 1940 y 1975. Compuso prolíficamente obras para flauta dulce, escribiendo más de 20 piezas para este instrumento en un periodo de 30 años. Muchas de estas composiciones son obras para conjuntos de flautas dulces, de 2 a 6 instrumentos, y a veces con acompañamiento de piano, clavecino, guitarra. También compuso canciones y realizó transcripciones de obras clásicas para flauta dulce, así como también escribió libros didácticos sobre la interpretación de este instrumento. Hans Ulrich Steps era conocido por improvisar con gran facilidad sus acompañamientos de piano, que a menudo presentan armonías complejas. Presentamos, decíamos, este álbum, Hans Ulrich Steps, Mañana de Vida, una novedad discográfica, y de él vamos a escuchar Fantasía con Eco de 1974, Preludium, Mañana de Vida de 1972, Inmortelle de 1971 y Móvil, movimientos en torno a un único tema. Interpreta Carolina Pace, flautas de pico, Mirella Vinciguerra, piano, y la selección, decíamos, es del álbum Novedad Discográfica Hans Ulrich Steps, Mañana de Vida, producción del sello Stradivarius en 2021 en Italia. Esperamos que usted lo disfrute.

0: Aquí en Novedades Discográficas de esta tarde acabamos de escuchar una selección del álbum Hans Ulrich Steps, Mañana de Vida, la producción en Italia en 2021 por el sello Stradivarius, y de este disco escuchamos Fantasía con Eco de 1974, Preludium, Mañana de Vida de 1972, Inmortelle de 1971 y Móvil, movimientos en torno a un único tema, interpretaciones de Carolina Pace, flautas de pico, Mirella Vinciguerra, piano, y la selección de este disco, Mañana de Vida, una novedad discográfica que esperamos haya usted disfrutado. Continuamos con una cápsula y mensajes, y después música mexicana. Quédese con nosotros.
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3: Gracias por acompañarnos en esta tercera entrega de nuestra serie sobre el Jardín de las Interacciones en Ciudad Universitaria. Soy Ernesto Medina, su conductor. Y les presentamos a la doctora Mariana Vallejo Ramos, investigadora en el Jardín Botánico del Instituto de Biología de la UNAM, quien está a cargo del Laboratorio de Conservación y Manejo de Comunidades Vegetales, para hablarnos hoy acerca de la importancia de la flora del centro de México. Bienvenida, doctora Mariana. Muchísimo gusto.
4: Muchísimas gracias por la invitación.
3: El Jardín Botánico del Instituto de Biología de la UNAM es un espacio que conserva y concentra la flora más importante del país. Y por eso ha considerado que es primordial dedicar una colección específica a la flora del centro de México. Y esto es para revalorar su importancia y para que se ponga atención al conocimiento y cuidado de la misma, ya que la flora nativa es fundamental en diversas interacciones y servicios ecosistémicos de la zona, como es el caso de la polinización. Para iniciar nuestra plática con la doctora Mariana Vallejo Ramos, doctora, ¿cuál es la flora nativa del centro de México y cuáles son las que favorecen las interacciones bióticas?
4: La flora nativa se le conoce es, cuando hablamos de que algo es nativo, es que es de ahí naturalmente. Cuando decimos que algo es exótico es porque viene de otros lados. Entonces, cuando traemos algo exótico, la fauna que se encuentra en el lugar no la reconoce, como quien dice. Entonces es difícil que empiece una interacción con algo que no conoces. Entonces, por lo tanto, la flora nativa es la que ya estaba de por sí, y entonces es la que sí esos otros organismos la van a reconocer y ya tienen establecidas interacciones benéficas y de otro tipo entre ellos mismos. Y la otra ventaja de la flora nativa es que está adaptada a las condiciones de cuando llueve, del tipo de suelo que tenemos, del frío o el calor. Entonces las plantas se van adaptando. Y cuando traemos solo flora exótica, pues hay que estarla manteniendo porque no están acostumbradas justo a las condiciones ambientales. Entonces, la ventaja del flora nativa es esa, está adaptada a las condiciones que ahí se encuentran, y además los otros organismos las reconocen y mantienen interacciones con ellas.
3: ¿Y de qué se compone la colección del Jardín Interactivo?
4: Justamente la idea es mantener, sobre todo es un espacio que tenemos roca volcánica, tenemos poco suelo y tenemos poco espacio. Entonces ahí decidimos incorporar sobre todo herbáceas y arbustos que no sean de gran tamaño, por lo mismo del espacio. Entonces tenemos herbáceas, arbustos y uno que otro árbol, que son justo de la flora nativa, que se encuentra en todo el centro de México, pero particular en esta zona del Pedregal. Están compuestas, por ejemplo, por salvias, que es un género que se le conoce como los mirtos, o que la gente le gusta porque llegan los colibríes, por ejemplo, ¿no? Entonces tenemos muchas salvias, tenemos plantas anuales y tenemos, les digo, árboles también perennes.
3: ¿Y a qué tipo de problemas se ha enfrentado en las últimas décadas y qué es lo que más ha resultado afectado de él?
4: Pues Pues al final estamos en una zona, el jardín botánico tiene colecciones de distintos tipos. Entonces tenemos plantas y organismos que están ahí interactuando. Y pues sí nos hemos enfrentado, por ejemplo, a problemas de plagas que no necesariamente vienen de nuestra flora nativa, sino de estas otras que luego sí por funciones de investigación en el jardín tenemos que tener flora de otros estados, de otros lugares. Y eso a veces también nos trae algún tipo de plagas, por ejemplo, que hay que estar combatiendo. Como decía, tenemos poco suelo, entonces hay que estar también a veces, pues hay que enriquecer el suelo, hay que darle mucho mantenimiento, porque al trabajar con herbáceas, yo siempre digo, es el jardín de las interacciones, pero no todas las interacciones las queremos ahí. Entonces, por ejemplo, tenemos herbáceas que no queremos que estén ahora en la colección y pueden competir, entonces hay que estar deshiervando para que solo se mantenga pues la interacción que nos interesa dar a conocer o mantener ahí. Bueno, al final es un trabajo de todos los días constante, pero muy interesante.
3: Luchando contra las hierbas malas.
4: Exacto.
3: ¿Y por qué se considera un espacio valioso para fines de conservación?
4: De acuerdo, pues la flora del centro de México tiene mucha presión por distintas razones humanas, de que es pues un espacio que todo el tiempo está en ocupación humana, sobre todo pensando para pues la ciudad, ¿no? Para vivienda o para comercio o para lo que sea. Entonces, se ha ido dejando de lado las zonas de conservación y tenemos ya poca. Realmente en el centro de México son pocos los espacios que nos quedan como silvestres de lo que solía haber ahí antes. Entonces, por eso es importante pues mantener lo poco que queda, ¿no? Y además, en nuestro caso, nos parece muy importante mostrar que la flora nativa también es importante, no solo ecológicamente, sino también es bella. La podemos tener también en nuestros jardines y con eso detonar toda una serie de interacciones pues más complejas que nos interesa también conservar. De hecho, quisiera hacer énfasis en la parte de los espacios de jardín que nos rodean en nuestras casas o en nuestros trabajos, fomentar más el uso de planta nativa, que justamente también tienen flores bonitas y que además atraen naturalmente a distintos animales que nos gusta ver, como los colibríes o como todo tipo de aves o hasta murciélagos algunos. Entonces es importante mantener justo planta nativa, que son las únicas que naturalmente atraen a estos otros grupos de animales que también son muy importantes,
3: que conservan su hábitat, ¿no?
4: Exacto.
3: Bien, pues el tiempo ha terminado, por lo que doctora Mariana Vallejo Ramos, muchas gracias por venir a compartirnos parte de su conocimiento y de su trabajo. Y también todos ustedes, radioescuchas, muchas gracias.
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15: Tokenismo. Es una práctica de inclusión superficial de las personas que forman parte de grupos vulnerables, con el fin de dar la impresión de diversidad, sin abordar desde la raíz las cuestiones estructurales de discriminación y desigualdad. Esta estrategia puede ser contraproducente y generar un impacto negativo en la verdadera inclusión y representación.
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17: Hola, soy Mariana Dionisos de La Paz es Diversa, una organización sin fines de lucros en La Paz, Baja California Sur. Y hoy quiero hablar con ustedes un poco sobre el tokenismo. Es ese momento donde una empresa, un grupo o un proyecto mete a una persona de una minoría solo para decir:
18: ¡wow, miren qué inclusivos somos!
17: Pero sin darle verdadera voz ni hacer cambios reales. Simplemente es un show, es un elemento, es un adorno, pero en realidad no tiene voz, no tiene plataforma y no es capaz de representarse a sí misma ni los ideales que no sean los de la empresa o grupo que le haya invitado a formar parte de esa muestra. Es como cuando ponen a una sola mujer en un papel lleno de hombres, o a una persona racializada en una campaña publicitaria, pero dentro de la empresa o dentro del grupo todo sigue igual de homogéneo y pues excluyente. La manera de identificar el tokenismo es si la persona de la diversidad es la única de su tipo. Siempre que la ponen al frente, la usan como trofeo y además su opinión no tiene verdadero peso y tampoco puede tomar decisiones. Lo podemos notar porque muchas veces se nota como una estrategia de marketing, como relaciones públicas. No se nota un compromiso genuino por los valores que se promueven dentro de la comunidad. Entonces, si tú sientes ahí que el rollo se ve medio turbio, seguramente es tokenismo. ¿Qué hacer si lo vemos? Pues seguramente yo les recomendaría cuestionarlo, hablar del tema y exigir cambios pues estructurales, no solo gestos simbólicos. Esos, a pesar de que en algunos casos son bien intencionados, la mayor parte de las veces no llevan a ningún lado. Entonces, la inclusión real no es simplemente llenar cuotas ni usar la diversidad como un adorno, sino crear espacios donde todas las voces de verdad cuenten. Aquí en La Paz, Baja California Sur, el año pasado tuvimos un caso de un político que estaba haciendo campaña y invitaba a personas de la diversidad a formar parte de su campaña. Iba y daba charlas a los antros y los clubes gays y se mostraba amable, se tomaba fotos con todo el mundo. Sin embargo, en realidad no tenía intenciones de hacer nada, porque al momento de llegar a un puesto de poder y tener la oportunidad de votar a favor de leyes que promovieran los derechos humanos de la comunidad LGBT+ del estado, votó en contra y en algunos casos no opinaba y simplemente callaba. Todo lo de su campaña era tokenismo, solo quería nuestro voto. Sin embargo, no le tenía ningún interés en seguir fomentando y creando espacios para nuestra comunidad. Y ese es el caso de muchos otros políticos dentro del estado. Cuando te usan para su discurso personal y quedar bien ellos, pero no quedar bien contigo, sino con otras personas, eso es tokenismo. El tokenismo a veces se confunde con la inclusión forzada. Algo que tienen el tokenismo y la inclusión forzada en común es que en ambos se usan a las personas de la diversidad como una cuota. Simplemente se les ve como un número o un objeto o algo que mostrar y no tienen una verdadera plataforma. Sin embargo, en el tokenismo la persona de la diversidad está hasta el frente y en la inclusión forzada normalmente está en el fondo, usa un papel no importante o simplemente está ahí de adorno, pero no está necesariamente al frente o representando la obra. En los 90s era muy normal ver el tokenismo con las personas racializadas. Eran el mejor amigo del personaje principal, sin embargo, nunca eran los protagonistas. Hoy en día podemos notar el tokenismo un poco más con las campañas publicitarias en comerciales. Siempre hay una pareja LGBT, hay alguna persona de algún grupo diverso y se les nota felices, se les nota hasta el frente, sin embargo, no aportan nada aparte de vender un producto. No sean víctimas de tokenismo y si lo notan, denúncielo. Si lo denotan, cuestiónenlo y exijan que se hagan cambios reales.
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0: Son ya las 14:02 p.m. en la capital de la República Mexicana y vamos a continuar con música mexicana del álbum Nuestra América, una producción de 2011 a 2012, resultado del concurso de composición con las obras ganadoras, primer premio y primera mención en las ediciones 2011 y 2012, convocadas por el cuarteto José White, con sede en Aguascalientes. Le comento que el cuarteto José White está conformado por Silvia Santamaría y Sandra Díaz, violines primero y segundo, Sergio Carrillo en la viola y Orlando Espinosa en el violonchelo. Vamos a escuchar de este álbum de Aldo Lombera, Cosmogonía, de 2012. Algunos aspectos, de David Hernández Ramos, algunos aspectos del deseo, de 2011. También escucharemos de Charles Philip Daniels Torres, Bajo el gran árbol de mi sangre, de Mauricio Beltrán Miranda, Elegía, de 2011, interpretaciones del cuarteto José White, selecciones de este álbum Nuestra América 2011-2012, es una producción o fue una producción en 2015 en México, por los sellos Conaculta, Fonca, México en Escena, quinta edición, y esperamos que usted lo disfrute.

0: Acaba usted de escuchar música mexicana, una selección de este álbum Nuestra América 2011-2012, un álbum que es el resultado del concurso de composición con las obras ganadoras, primer premio y primera mención en las ediciones 2011 y 2012, convocadas por el cuarteto José White, con sede en Aguascalientes. De este álbum hemos escuchado de Aldo Lombera, Cosmogonía, de 2012, de David Hernández Ramos, Algunos aspectos del deseo, composición de 2011. También escuchamos Bajo el gran árbol de mi sangre, de Charles Philip Daniels Torres, composición de 2012, y de Mauricio Beltrán Miranda, Elegía, de 2011. Hemos escuchado al cuarteto José White, integrado por Silvia Santamaría y Sandra Díaz, violines primero y segundo, Sergio Carrillo, viola, y Orlando Espinosa en el violonchelo, de este álbum, producido en 2015 en México por los sellos Conaculta y Fonca, México en Escena, quinta edición. Continuamos con unos mensajes y después efemérides.
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1: El tema de la inteligencia artificial nos tiene asombrados. Y hay muchas cosas que tenemos aún que pensar en torno a ella, no solo en cuanto a qué es, cómo funciona, cómo opera y qué podemos esperar, sino también aquello que nos muestra acerca de nosotros mismos. Y una de las cosas más interesantes que podemos descubrir en esta reflexión es que los seres humanos hemos estado pensando y hemos imaginado muchas cosas que hoy están en la inteligencia artificial. Es decir, que la inteligencia artificial nació en muchas de sus formas de la ficción. Y no necesariamente de la ciencia ficción. No de aquella que piensa en robots ni en máquinas, sino muchas veces de la ficción plena, que parece no tener una conexión, pero que sí la tiene. Un ejemplo es lo que dice Nina Begus en su último libro, que se llama Artificial Humanities, A Fictional Perspective on Language and AI. Ella es una filósofa y estudiosa del lenguaje de la Universidad de Berkeley en California. Y en esta obra sostiene que el mito de Pigmalión, que aparece por primera vez en la Metamorfosis de Ovidio, pero que luego va a ser retomado en una obra que lleva el mismo nombre, Pigmalión, de George Bernard Shaw, este escritor irlandés-inglés, porque encuentra que este mito, y sobre todo la forma particular en que lo cuenta George Bernard Shaw, es importante para entender por qué queremos que la IA hable y por qué esperamos que el diálogo sea, la lengua sea, lo que constituya la inteligencia artificial. Si no estás familiarizado, el mito de Pigmalión es el de un escultor que crea una escultura cuya belleza es tan extraordinaria que cobra vida y se enamora de ella. En la obra de Bernard Shaw, en realidad, la forma en que se esculpe la escultura es el lenguaje. Porque, como nos cuenta Nina Begus, en Pigmalión de George Bernard Shaw se presenta una de las Galateas más influyentes. Galatea es el nombre que se le va a dar con el tiempo a la escultura que hace Pigmalión. Esta Galatea es Eliza Doolittle, una joven de clase trabajadora sometida a un experimento científico de adiestramiento lingüístico con el fin de pasar por una duquesa. Rodeado por la familia Bell, Shaw retomó la naciente ciencia de colocar el lenguaje en las máquinas. Compartía su frustración por la forma en que se hablaba y escribía el inglés con los fonetistas del siglo XIX, quienes a su vez inventaron nuevos alfabetos fonéticos para transcribir el habla inglesa. La frustración generalizada con la lengua inglesa en aquella época operaba, pues, tanto en el nivel del habla como en el de la escritura. Y lo que nos dice es interesante porque justamente lo que muestra es cómo la intención de reproducir el lenguaje, que primero está, por supuesto, en el fonógrafo, pero también en el teléfono, y que luego va a llegar a la inteligencia artificial, es algo que está en las preocupaciones culturales del siglo XIX y principios del siglo XX, y que este experimento de volver una dama a una mujer que habla muy mal inglés es la trama que construye, pero es también la forma en que el mito de Pigmalión, la forma en que esa escultura cobra verdaderamente vida. ¿Por qué esto es importante con la inteligencia artificial? Porque claro, si esta tiene lengua, si esta puede hablar, si esta puede dialogar, ¿no estará entonces cobrando vida?
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0: Dicen que la chiflada de tu madre te puso el nombre de dos actrices famosas que habían acabado mal para que no tuvieras oportunidad de elegir tu destino. 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Te limitabas a brillar mirando a cámara.
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7: Son las 15 horas 3 de la tarde con 2 minutos en la capital de la República Mexicana y continuamos ofreciéndole nuestra programación de este sábado primero de agosto. Vamos a escuchar música de Olga Neuwirth, que en este mes de agosto cumple 58 años. Compositora austriaca, la recordamos, la felicitamos, reconocida internacionalmente por la versatilidad de su declaración musical, que empuja los límites en la exploración de las posibilidades de renovación y el trazo de algo nuevo desconocido. Su emocionante y relevante producción durante los últimos 30 años la ha convertido en una de las personalidades más célebres del mundo del arte contemporáneo. Sus obras, que cruzan géneros que no pueden asociarse con ninguna escuela, son libres y desinhibidos. Olga Neuwirth saltó a la fama en el Festival de Viena de 1991 con dos óperas cortas basadas en textos de Elfriede Jelinek, Premio Nobel de Literatura 2004. Ha tenido un gran impacto en artistas interdisciplinarios y es un modelo a seguir para muchas jóvenes creadoras. Su enfoque intermedial, la identidad, el género, la metamorfosis y las cuestiones sociales, le han permitido romper las convenciones internas y externas. También y especialmente hace que el arte y la ciencia interactúen. Vamos a escuchar de Olga Neuwirth, recordándola en su aniversario 58, en este mes de agosto, Acroate, Jadal, de 1995, para cuarteto de cuerdas, interpreta el cuarteto de cuerdas Arditi. También escucharemos Quasare Pulsare, de 1995-96, para violín y piano. Interpreta Irving Arditi en el violín y Nicolas Hodges en el piano. Selecciones del álbum Olga Neuwirth, o Neuwirth, mejor dicho, esta producción que se realizó en 2005 en Alemania por el sello Kairos.

0: celebrando a Olga Neuwirth en su cumpleaños número 58. De ella hemos escuchado Acroate Hadal de 1995, una obra para cuarteto de cuerdas. Interpretó el cuarteto de cuerdas Arditi. En la segunda parte, Quasare Pulsare, 1995-96, para violín y piano. Interpretó Irving Arditi en el violín y Nicholas Hodges en el piano. Del álbum, Olga Neuwirth, Incidendo, Fluido, Settori, Risonanze, es el título de este álbum producido en 2005 en Alemania por el sello Kairos. Continuamos con Radiosfera y unos mensajes.
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0: ¿Sabes qué están leyendo algunos jóvenes cuando se encierran horas con el celular? No siempre son memes o videos graciosos. En ciertos rincones de internet existe un mundo donde el odio hacia las mujeres se disfraza de fraternidad masculina, donde la frustración se convierte en resentimiento organizado y donde los discursos de odio en línea ya han cruzado la pantalla para convertirse en violencia real. Ese mundo tiene nombre. Se llama Manósfera. La Manósfera es un ecosistema de foros, redes sociales y blogs donde se promueven la misoginia, el antifeminismo y una masculinidad que se siente amenazada. Dentro de ella habitan los llamados incels, que significa célibes involuntarios, hombres que se describen como incapaces de tener pareja y que culpan a las mujeres de su situación. Entre ellos, manejan un lenguaje propio, llaman chat al hombre exitoso con las mujeres, Stacy a la mujer atractiva que consideran inalcanzable, y se llaman entre sí broncels, hermanos incels. Puede sonar a jerga inofensiva, pero no lo es. En 2018, un hombre influido por esta ideología atropelló a varias personas en Toronto, Canadá, dejando 10 víctimas mortales. En algunos de estos espacios, no solo se comparte frustración, se alienta abiertamente a la violencia. ¿Pero por qué ocurre esto? Los especialistas del Programa Universitario de Estudios sobre Democracia, Justicia y Sociedad de la UNAM identifican 3 factores. Primero, la frustración captada por los algoritmos. Las plataformas digitales detectan la dificultad de estos jóvenes para establecer vínculos afectivos y les ofrecen contenido cada vez más radical. Segundo, el mandato patriarcal, la creencia de que el hombre merece el cuerpo de la mujer y que si no hay conquista, surge el deseo de destrucción. Y tercero, el antifeminismo digital, una reacción organizada para frenar el avance de los derechos de las mujeres. Lamentablemente, el discurso de odio ha cobrado vidas en México. La tragedia en el Colegio de Ciencias y Humanidades, Plantel Sur, y la pérdida de 2 profesoras en Michoacán son llamadas de atención sobre cómo las ideologías misóginas promovidas en redes sociales se materializan en agresiones letales. La solución no puede ser solo policial. Se necesita desactivar el mandato patriarcal desde la raíz. Crear espacios de escucha colectiva para que los jóvenes transiten su dolor y su frustración sin recurrir a la agresión. Atender la salud mental de quienes están en riesgo de radicalización. Y de construir el mito de la conquista masculina. Enseñando a gestionar el rechazo sin convertirlo en odio. La Manósfera no es un problema lejano ni ajeno. Está en el celular de nuestros hijos, alumnos, vecinos. Pregunta, escucha, observa, porque como advierte la ONU, las narrativas de estos espacios ya no se limitan a nichos de internet. Están influyendo en la forma de pensar, de votar y de tratar a los demás. El silencio no es neutralidad, es complicidad. Con información de la doctora Rosaura Martínez Ruiz, de la Facultad de Filosofía y Letras de la UNAM. Un guión de Leonardo Santiago con información del portal Ciencia UNAM. Les saluda Mónica Genis.
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1: Quince horas, 3 de la tarde con 38 minutos, y continuamos recordando, celebrando, deseándole un feliz cumpleaños a Olga Neuwirth, que cumple 58 años este agosto de 2026, el próximo día 4, reconocida internacionalmente por su versatilidad musical, que explora múltiples posibilidades de renovación, y por hurgar y traspasar en lo desconocido su apasionante y relevante producción a lo largo de los últimos 35 años, la han convertido en una de las personalidades más célebres del mundo del arte contemporáneo. Su segundo cuarteto, Settori, de 1999, se caracteriza por impresiones musicales sorpresivas. El oyente es arrastrado por un torbellino de una idea a otra. El título italiano Settori, recortes, sectores, debe entenderse literalmente, ya que su material deriva del cuarteto anterior. La compositora convierte nuevamente el material anterior en el tema central de la composición, desarrollando sistemáticamente sus diversos aspectos y vinculándolos con todos los elementos característicos que guiaron el curso musical de su primer cuarteto. Como una alusión interna al origen de la música, cuyo punto de referencia secreto permanece de otro modo oculto para el oyente. Por lo general, los sonidos de los settori se formulan de manera concisa como desarrollos posteriores en los que se consideran momentos acústicos del pasado desde una nueva perspectiva. Por lo tanto, constituyen un comentario musical sobre la obra anterior, una nueva lectura en la que la textura de las cuerdas se desarrolla de manera diferente. Escucharemos de este mismo álbum que ya le presentamos anteriormente, Settori, de 1999, y también en la primera parte, corrijo, en la primera parte vamos a escuchar Risonanze para viola d'amore, interpreta Garth Knox en la viola d'amore. En la segunda parte, Settori de 1999 para cuarteto de cuerdas, interpreta el cuarteto de cuerdas Arditi, de este álbum producido en Alemania en 2005 por el sello Kairos.

0: Acabamos de escuchar música de Olga Neuwirth, a quien estamos recordando, celebrando en su próximo cumpleaños número 58 de esta compositora austriaca. Hemos escuchado Risonance de 1996-97 para viola d'amore, interpretó Garth Knox. En la segunda parte, Settori de 1999 para cuarteto de cuerdas, interpretación del cuarteto de cuerdas Arditi. De este álbum, Olga Neuwirth, Acroate, Jadal, Quasare, Pulsare, Incidendo, Fluido, Settori, es el título completo de este álbum producido en Alemania en 2005 por el sello Kairos. Continuamos con unos mensajes y después más efemérides.
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2: Lauro Zavala. Pedro Páramo no es una novela, sino una serie de minificciones.
1: Cecilia del Toro. Consejos rulfianos para escribir. Vaya a San Gabriel. Pregunte si las llamas del llano consumieron aquel rencor vivo llamado Pedro Páramo. Sígase derecho hasta Comala. Camine, haga hambre y luego escriba.
3: Hola, mi nombre es Cecilia del Toro y participo con tres textos en esta antología. Yo soy originaria del sur de Jalisco y desde muy pequeña conocí la obra de Juan Rulfo a través de mi madre. Ella solía contarnos de Pedro Páramo y esa Comala fantasmal. En mi texto, Mis puntos cardinales literarios, describo a mi entrañable terruño con los cuatro puntos que han trazado mi mapa personal y le dan sentido a mi oficio de escritora. Cuando Oscar Tagle, el director de la editorial Al Gravitar Rotando, nos contó de este proyecto, me entusiasmó y tuve ganas de escribir más sobre la huella que Rulfo ha dejado en mí. Y yo comparto con él, además de la geografía, una fascinación por el realismo mágico, por la oralidad de las comunidades rurales, por sus paisajes y su relación con la muerte. Me siento muy honrada de participar y abrir esta antología rulfiana.
1: Puntos cardinales rulfianos.
4: Selección Oscar Tagle. Ediciones Al Gravitar Rotando.
1: Primera edición, México, 2026.
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8: Continuamos esta tarde con más efemérides. Recordamos también a Alfred Schnittke, compositor ruso-alemán, que se cumplen 28 años de su fallecimiento el próximo 3 de agosto. Él fallece el 3 de agosto de 1998 en Alemania. Él nace en Engels, Volga, en la zona autónoma alemana, ahora en el Oblast de Saratov, Rusia, Alfred Schnittke, en noviembre de 1934, compositor ruso posmoderno que creó obras musicales de tonos muy oscuros. Su modo de hacer música se caracteriza por abruptas juxtaposiciones de estilos radicalmente diferentes, a menudo contradictorios, un enfoque que llegó a conocerse como poliestilismo. El padre de Schnittke era un periodista judío que había nacido en Alemania, pero era de ascendencia letona, y su madre era católica alemana nacida en el Volga. Encontró inspiración para su música en sus orígenes alemanes y en su tierra natal. Entre 1946 y 48 la familia vivió en Viena, donde Alfred Schnittke aprendió a tocar el piano, estudió teoría de la música y sus estudios se completaron en el Conservatorio de Moscú, donde más tarde enseñó composición. Como la mayoría de los compositores soviéticos, se requirió que Schnittke produjera muchas obras en un estilo realista socialista fácilmente digerible, particularmente partituras de películas de las cuales escribió más de 60. Lo que vamos a escuchar, recordando a Alfred Schnittke, es en la primera parte la sonata para piano número 1 de 1987, en cuatro movimientos que deben tocarse sin interrupción. Es un dedicatorio de la obra a Vladimir Feldman, quien escribió en el cuadernillo que acompaña esta producción discográfica, que Schnittke compuso su primera sonata para piano el año en que finalmente le permitieron a él emigrar de la Unión Soviética. Esta obra podría considerarse como el inicio de su último periodo, y el estreno mundial tuvo lugar en el otoño de 1988 en el Metropolitan Museum of Art en Nueva York, en un concierto dedicado totalmente a Schnittke, el primero en su tipo en Estados Unidos. En la segunda parte vamos a escuchar el primer cuarteto de cuerdas, que fue estrenado en Leningrado en 1967 por el cuarteto Borodin, a quien está dedicado, y se compone por tres movimientos: sonata, canon y cadenza, que se tocan continuos sin interrupción. A pesar de que está escrito en la libre técnica serial de 12 tonos, presenta claros signos de orden tonal. Otro elemento tradicional también empleado en forma muy modificada es la polifonía, que tiene continuamente, que tiene continuamente a la heterofonía, en donde todos los instrumentos interpretan una misma melodía en formas ligeramente modificadas. Dispongámonos a escuchar esta selección de este álbum Schnittke y Schubert, Vladimir Feldsmann. Esta producción se realizó en 2014 en el Reino Unido por el sello Nimbus Alliance. En la primera parte, como ya lo adelantamos, será la sonata número 1 de 1987, interpretada por Vladimir Feldsmann en el piano, y en la segunda parte, este cuarteto de cuerdas número 1 de 1967, que interpreta el cuarteto Thale, integrado por Thale Olson y Patrick Sweatrup, violines, Ingegerd Kierkegaard en la viola, y en el cello Elena Nilsson. De este álbum, Schnittke, cuartetos 1 al 3, producción en Suecia en 1990 por el sello BIS.

0: Música de Alfred Schnittke, recordándolo a 28 años de su fallecimiento. Él fallece el 3 de agosto de 1998, este próximo 3 de agosto se cumplen 28 años de su fallecimiento, y recordándolo, acabamos de escuchar en la primera parte la sonata número 1 de 1987, interpretó Vladimir Feltsman en el piano, y en la segunda parte el cuarteto de cuerdas número 1 de 1967, en la interpretación del cuarteto Tale, de dos diferentes álbumes. El primero, un álbum producido en el Reino Unido por el sello Nimbus Alliance en 2014. El título es Schnittke y Schubert, Vladimir Feltsman. Y en la segunda obra de un álbum, Schnittke Cuartetos del 1 al 3, producción en Suecia por el sello Bis en 1990. Esperamos que haya usted disfrutado de esta selección de música de Alfred Schnittke a 28 años de su fallecimiento. Después de una breve identificación, continuamos con un programa más de la serie Saben las palabras.
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1: Una joven de largas trenzas revoluciona los salones literarios franceses. Su nombre de nacimiento, Sidonie Gabrielle Colette. El mundo simplemente la recordaría como Colette. Nació en la Borgoña en 1873. Su infancia transcurrió libre, rodeada de animales y naturaleza. Pero a los 20 años, el destino la arrojó al vibrante y peligroso París de la mano de su primer esposo, el editor conocido como Willy. Al descubrir el talento de su joven esposa, Willy la obligó a escribir sus recuerdos escolares. Así nació la célebre saga de Claudine. El problema, él firmó los libros y se quedó con toda la fama y las ganancias. Pero Colette no era una mujer que se dejara encadenar. En 1906 rompió el matrimonio y tomó las riendas de su propia vida. Desafió los tabúes de la Belle Époque trabajando como bailarina de cabaret en el legendario Moulin Rouge, explorando abiertamente su bisexualidad y escandalizando a la alta sociedad. Ella no solo escribía sobre el deseo, el placer y la independencia femenina, ella los vivía en carne propia. Con el tiempo, su pluma honesta y transgresora recuperó su firma original. Novelas inolvidables como Cherie y la aclamada Gigi, que más tarde conquistaría Hollywood, la consolidaron como una de las escritoras más grandes de Francia. Rompió techos de cristal al convertirse en la primera mujer en presidir la prestigiosa Academia Concorde. Colette falleció en agosto de 1954. Su audacia fue tal que, a pesar de los escándalos que marcaron su biografía, el gobierno francés le otorgó el honor de ser la primera mujer de letras en recibir un funeral de Estado. Una mujer libre, libre hasta el final. Hoy la recordamos aquí, en Saben las Palabras.
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2: Sean bienvenidos comensales de la palabra a este festín literario. Les saluda Silvia Cruz Jiménez, lista para comenzar con esta travesía de saberes y sabores. Iniciamos el menú con una cucharada de la vida y obra de Gabrielle Colette, escritora que exploró temas como la sexualidad femenina, la intimidad y las relaciones interpersonales, adelantándose a debates modernos sobre la emancipación y la autonomía de la mujer. Y como en este programa nos gusta disfrutar de las palabras y de los libros, les traemos a Juan Martínez Dabuisón, quien nos presenta su libro El que tenga miedo a morir, que no nazca. Después degustaremos expresiones populares mexicanas y las haremos nuestras de una mordida. Por supuesto, no nos podemos ir sin nuestra recomendación literaria de la semana y el tan apetitoso postre. Así que alisten sus servilletas, que el festín está por comenzar. Esto es...
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3: Juan Martínez Dabuisón es una voz clave del periodismo antropológico de Centroamérica. Combina trabajo de campo profundo con narrativas literarias y análisis académico, abordando temas como violencia, censura y estructuras sociales desde una perspectiva crítica y fundamentada. Su obra literaria comprende la exploración de la violencia estructural y cómo los estados usan narrativas para controlar o censurar el periodismo en El Salvador. Algunos de sus títulos más reconocidos son Las mujeres que nadie amó, de 2010, Ver, oír y callar, Un año con la Mara Salvatrucha 13, de 2012, y El que tenga miedo a morir, que no nazca, del cual nos viene a dar detalles en Saben las Palabras. ¡Bienvenido!
2: Comensales de la palabra, hemos llegado al plato fuerte de esta emisión y está con nosotros Juan Martínez Dabuisón, que viene a presentarnos su más reciente publicación, El que tenga miedo a morir, que no nazca, retrato de San Pedro Sula, Honduras, una de las ciudades más homicidas del mundo. Bienvenido, Juan.
4: Muchísimas gracias, Silvia y equipo. Es un gusto para mí estar por acá hablando del libro.
5: Juan, ¿tú tienes miedo a morir?
4: Por supuesto, creo que todos tenemos miedo a morir.
5: Es un título muy fuerte. Háblanos, por favor, acerca de la labor que te llevó hasta la publicación de este libro, porque, bueno, me gustaría que empezaras hablándonos del periodismo etnográfico, que si bien llevas mucho tiempo trabajando en él, pues no toda la gente sabe o sabemos qué es, y con base en esto del periodismo etnográfico, que nos platiques acerca de todo el trabajo que has hecho para llegar hasta el que tenga miedo a morir, que no nazca.
4: Pues mira, yo soy antropólogo de formación, antropólogo sociocultural, para ser más concreto. Estudié mi carrera en El Salvador y me enfoqué desde un primer momento en las dinámicas de identidad, es decir, cómo construimos a través de estrategias sociales esa diferencia entre nosotros y los otros. Y todos los trayectos y todos los esfuerzos que hacen las poblaciones para diferenciarse entre sí y generar una identidad propia, ¿no? Y generar una idea de grupo y una especie de muralla social que nos separa de los otros. De que, por cierto, generalmente cuando hacemos esas murallas y al diferenciarnos de los otros, generalmente construimos una idea en donde somos sustancialmente mejores que los otros. Pues digamos que esa es mi primera formación, ¿no? Empiezo a estudiar luego las maras o pandillas de origen californiano en Centroamérica, las más, creo que ya han sonado muchísimo, la Mara Salvatrucha y el Barrio 18. Empiezo a estudiarlas desde la antropología, a la luz de la teoría de la identidad, ¿no? Tratando de entender cuál era el rol de la violencia en la construcción de las identidades pandilleras. Y ahí escribo mi primer libro, que es un libro más antropológico que periodístico, se llama Ver, Oír y Callar, un año con la Mara Salvatrucha 13. Y luego continúo haciendo una serie de estudios en Guatemala, Honduras, el sur de México, El Salvador, sobre el rol de la violencia, el rol del Estado en la construcción de la identidad, las divisiones entre pandillas, los orígenes de estas pandillas, el entorno y el ethos sociocultural de creación de estos grupos, etcétera. Y publico muchos de estos artículos, digamos, en libros académicos o en revistas académicas, pero poco a poco pues me voy desencantando, la verdad, y empiezo a explorar las narrativas de no ficción que pues tendencialmente se presentan más en el ámbito, en el mundo periodístico, pero sigo investigando a través de los mecanismos o de los métodos de la antropología, que pues básicamente es este conjunto que llamamos etnografía. Pero comienzo a presentar estos materiales y estas investigaciones en códigos más periodísticos que otra cosa. Entonces, tratando de hibridar los métodos con la presentación, con la escritura y, por supuesto, a la luz del método periodístico de verificación de datos, que algo que muy bien ha desarrollado el periodismo, pues termino generando esta amalgama que me ha dado por llamar periodismo etnográfico, ¿no? Y es esta técnica, digamos, si lo queremos ver a nivel de técnica, la que utilicé para construir este libro.
5: Este libro donde nos dices que el grueso del grupo lo forman muchachos pobres que decidieron pelear una guerra para salvar lo básico: vida, familia, casa y libertad. Juan, tú estuviste mucho tiempo viviendo con ellos, viviendo entre ellos y conviviendo con ellos, digamos. ¿Qué fue lo que más te impactó de toda esta vivencia que tuviste al lado y dentro de sus comunidades?
4: Sí, para este libro en concreto estuve muchísimo tiempo haciendo trabajo etnográfico en las comunidades del norte de Honduras, concretamente del Valle de Sula, un lugar muy violento que cuando empecé esta investigación hace 10 años, un poco más, era considerado el lugar más violento sobre la tierra. Y estos barrios dentro de San Pedro Sula, como Chamelecón o el barrio Rivera Hernández, que es donde se desarrolla gran parte del libro, eran considerados los lugares más violentos dentro de San Pedro Sula. La idea de estar ahí era poder entender las causas y poder entender todos los procesos socioculturales que fueron convirtiendo este lugar en un lugar tan violento. Entonces, para eso era necesario convivir donde la violencia ocurre, con los protagonistas de la violencia. ¿Qué es lo que más me impresionó? Honestamente, no es lo que creo que esperaría en la respuesta, la violencia o la brutalidad y tal. Lo que más me impresionó es la cotidianidad de la violencia y cómo la violencia, que fuera de estos lugares puede considerarse como una aberración y como algo brutal, probablemente porque lo sea, cómo la violencia logra tener un papel en la cotidianidad y en la normalidad de las comunidades.
5: Digamos que se vive alrededor de la violencia.
4: Se convive con la violencia, llega a ser la violencia utilitaria, llega a ser la violencia el mecanismo para educar a los niños o para regular las relaciones de pareja o para regular la pequeña economía interna de las comunidades o para mediar la relación entre grupos etarios o para resolver la venta de un vehículo o para resolver quién es el dueño de una parcela. La violencia se vuelve pan de todos los días, aunque la frase esté muy trillada. Y eso me parece a mí algo que le falta investigación, algo que me sigue llamando la atención muchísimo, cómo prácticas tan destructivas pueden ser incorporadas en el ethos social de las comunidades como algo cotidiano y normal. Creo que a eso le falta muchísima investigación todavía.
5: Háblanos acerca de cómo construyes esta historia en el sentido periodístico, porque no solo nos hablas de estas dos grandes pandillas, los Mara Salvatrucha 13 y los Barrio 18, sino también nos contextualizas acerca de cómo surgen, de cómo se van creando estos conflictos, de qué va pasando, y nos hablas incluso desde pues la época bananera de Honduras y cómo esto va marcando y va definiendo parte de la sociedad y de cómo esta sociedad va creciendo y hacia dónde, o va decreciendo en cuestión económica y en cuestión social.
4: Sí, insisto con esto, es una amalgama de técnicas. La técnica antropológica, ¿no? O digamos el carácter antropológico del libro, tiene que ver con estudiar el presente, no de una forma atemporal, como si todo lo que conocemos y toda la violencia y todo el sistema, en este caso hondureño, hubiese nacido por generación espontánea y que estuviera aislado totalmente. Tiene un proceso muy largo y está vinculado a procesos en otros lados del mundo. De tal forma que en este libro pues se trata de vincular todo un desarrollo histórico de cómo la United Food Company prácticamente crea y estimula y el enclave bananero genera las ciudades y esta parte de Honduras, pero también desarrollar a través ya de métodos más ligados al periodismo todos los vínculos de la Mara Salvatrucha y de las mafias con estamentos políticos dentro y fuera de Honduras y con estamentos empresariales. Entonces, por eso que el libro es un libro de nombre de periodismo etnográfico. Es un periodismo, sí, se utiliza el método periodístico, se contrastan fuentes, se analizan documentos, se contrastan estos documentos, se analizan esquemas de corrupción, se analizan ligas entre mafiosos y políticos y tal, pero también se explican procesos, y se explican procesos históricos, procesos socioculturales y procesos económicos que están ligados a Estados Unidos, a Europa y a las grandes potencias.
5: Y bueno, también se explica un poco la ética periodística y el poder justo de este periodismo. Háblanos un poco de ese hecho que más que una anécdota, pues de repente para quienes llegamos a conocerlo resulta realmente tenebroso la manera en que se puede tener el poder de manejar la realidad de alguna manera.
4: Mira, primero que te refieres a, hay una parte en el libro donde yo hablo como los periodistas, ciertos periodistas del New York Times, a Sam Hamed y Taylor Hicks, se meten a un barrio y hacen un desastre. Eso fue como meter un mono en una cristalería. Toman fotos de un grupo de muchachos muy concreto, una pandilla muy chiquita, en realidad era un grupo de jóvenes muy pequeño que decidieron defender, entre comillas, su barrio para que no entrara la Mara Salvatrucha o el Barrio 18, que son estas pandillas industriales. Y lo hicieron con unas armas muy viejas y con un armamento muy escaso y con una cohesión social pues muy, muy pírrica. Y evidentemente fueron asesinados todos y los que quedaron, tres que quedaron, fueron a la cárcel. Mientras ellos, yo estaba reporteando esto y mientras estos niños decidían irresponsablemente enfrentarse a esa mega pandilla, y después llegan estos periodistas, los entrevistan, les toman fotografías de sus rostros, de los rostros de sus hijos, de las placas de la moto de uno de ellos, de la fachada de su casa, y las publican como una pandilla más. Los puso, y por supuesto, puso muchísimo en riesgo a estos muchachos, y aceleró, yo no creo que haya sido en origen, ¿no? Pero sí aceleró el asesinato de todos estos muchachos. Con esto no quiero decir que los periodistas en general o que incluso los grandes medios sean presas de información irresponsables, todo lo contrario. Yo mismo he publicado para medios como Le Monde, como Washington Post, como la BBC, como El País. Creo que en general los periodistas que habitan estos medios son periodistas responsables, gente que está interesada en informarnos al mundo. Hay, por supuesto, una lógica trágica que se cuela en algunos periodistas, y más que culparlos a ellos como individuos, creo que tiene que ver con una lógica muy triste, y yo la voy a poner de manera muy cruda, En realidad, para la gente del primer mundo, para alguna gente del primer mundo, flota entre ellos una idea, y es que en el tercer mundo no terminamos de ser humanos. Somos proto-humanos, cuasi-humanos, pero no humanos del todo. Esta misma gente que tomó Sin Misericordia y que publicó las fotos de estos niños, porque publicó las fotos de los hijos de estos niños, no lo hacen por maldad, pero tampoco lo harían con un niño estadounidense. Lo hacen con un niño hondureño de manera inconsciente, probablemente porque en el fondo, en el subconsciente, y lo digo así de crudo porque así es, no terminan de considerarnos iguales, casi iguales, pero no. Y esta es una idea que creo que los grandes medios y las grandes revistas y los periodistas a nivel individual y en general todos aquellos que pretendan desarrollar una labor intelectual deberían de cuestionárselo un poco.
5: Me gustaría también que hablaras del papel de la policía, porque bueno, desafortunadamente juega un papel importante dentro de nuestros contextos.
4: Sí, mira, a ver, la policía, más que la policía, yo apuntaría un poco más al rol del Estado. La policía es el último eslabón de la cadena de poder del Estado, muchas veces. En el caso de Honduras, y resumiendo porque tenemos poquito tiempo, lo que te puedo decir en el caso de Honduras es Honduras es un país orientado en todos sus estamentos político, económico y social por el gran río que representa el tráfico de cocaína. Por Honduras pasa el 80% de la cocaína que llega a los Estados Unidos. Es decir, casi toda la cocaína que pasa por México, siendo casi un continente, antes pasó por uno de los países más pequeños de América. Imagínate lo que eso genera, ¿no? Entonces, evidentemente, la policía, el gobierno y tal, es imposible que tengan poder sin estar ligados, cercanos o incluso pertenecer a algún tipo de estamento mafioso. Como muestra, el expresidente Juan Orlando está preso en Estados Unidos, acusado de lavado de dinero y narcotráfico. El actual presidente está seriamente vinculado por investigación, la actual presidenta, perdón, está seriamente vinculada, ella y su familia, a narcotraficantes. En este sentido, pues la policía en muchas ocasiones en Honduras se vuelve prácticamente un brazo armado de estos grupos. Y en el caso de las pandillas, la MS-13 de Honduras, como la MS-13 de El Salvador, y en menor medida la MS-13 de Guatemala, ha tenido acercamientos importantes con los gobiernos hondureños, desde los gobiernos liberales de Juan Orlando y tal, hasta los gobiernos actuales. Eso te podría decir. Las cárceles en Latinoamérica en general, con diferencia de grados y con algunas excepciones, las cárceles representan un brazo más de la calle. Las cárceles no están diseñadas para cumplir su objetivo de vigilar y castigar y reacomodar los comportamientos antisociales de grupos determinados. Se han vuelto espacios de poder muy ligados a la política, muy ligados al poder económico local y una especie de cuartel para las mafias.
5: Sin embargo, se dan personajes como el Rey Justo en la cárcel del infierno. Cuando comencé la lectura de este libro, no paraba de preguntarme si de alguna manera te involucras con las personas, si llegas a sentir empatía o en algún punto hasta cariño por los demás. Y hay una parte donde hablas de cuando pierdes a un informante y nos dices que es como perder a un amigo.
4: Yo siempre combato esta idea de que el periodismo y la academia tenemos que ser prácticamente robots y que las relaciones entre nosotros y las fuentes o los informantes deben de ser relaciones mediadas por la frialdad y tal. Yo creo que al final de cuentas es la empatía lo que nos vuelve buenos investigadores. Por supuesto que esto tiene que estar filtrado por el método. y el método nos dice qué cosas podemos hacer y qué cosas no podemos hacer. Lo que el método no nos dice es qué cosas podemos sentir y qué cosas no. Y cuando se pasa mucho tiempo, y con esto no me refiero solo a la gente involucrada en violencia, porque no solo trabajé con gente involucrada en violencia, sino con una gama larguísima, pastores evangélicos, líderes comunitarios, gente de los barrios donde yo viví, funcionarios de bajo rango, miembros de pandillas, etcétera, pequeños traficantes, grandes traficantes. Con algunos se genera, por supuesto, empatía, sobre todo con quienes hay más cercanía, ¿no? Claro que se genera empatía. Salvando enormes distancias metodológicas, una fuente sobre todo en el contexto etnográfico, no se diferencia mucho a un amigo. Y cuando se pierde una fuente por cualquier motivo, ya sea porque la fuente se molesta por lo que uno va a publicar o ha publicado, ya sea porque lo asesinen, ya sea porque deja de hablar con uno, es algo, salvando nuevamente las enormes distancias metodológicas, como perder un amigo. Es algo, pero la respuesta a tu pregunta es sí, se genera empatía, y no está mal generar empatía, debemos generar empatía, siempre y cuando lo que hagamos esté mediado por el método.
5: Pues comensales de la palabra, los invitamos a que lean El que tenga miedo a morir que no nazca, de Juan Martínez Dahuizón, editado por Planeta, que también se encuentra en ebook. Y Juan, pues muchísimas gracias por compartir esto con el público de Radio UNAM, que es realmente una probadita de todo lo que van a encontrar en este libro, El que tenga miedo a morir, que no nazca, y de, bueno, insisto, una riqueza histórica que no tiene nada más que ver con estos grupos violentos que están en San Pedro Sula, sino con toda la historia de pues nuestro continente y pues nuestra historia mundial que nos pega directamente.
4: Muchísimas gracias, Silvia, y me gusta un montón ver tu libro y ver ese montón de post-its. Quiere decir que lo has leído, y eso es lo que a un escritor más le puede alegrar el día. Así que gracias por eso, gracias por la entrevista y nos vemos pronto.
5: Muchas gracias, Juan.
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6: Sale, luego te veo, chato.
7: ¿Qué?
6: Chato. Según el Diccionario del Español de México, del Colegio de México, es dicho de una nariz poco prominente y como aplastada. Mariana tiene la nariz bien chatita.
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8: Hola, Club de Libros. Soy Valeria Domínguez y les traigo la reseña de una introspectiva y emocional novela de la autora española Alice Kellen, bajo el sello de la editorial Planeta. La historia sigue a Grace Peterson, una chica que ha crecido en la sombra de la enfermedad. Toda su vida gira en torno a salvar a su hermana mayor Lucy, enferma de leucemia. Tras el inevitable deceso de Lucy, Grace experimenta una profunda crisis de identidad sin saber quién es ella fuera del único rol que justificaba su presencia en el núcleo familiar. El giro ocurre cuando Grace recibe el mapa de los anhelos, un juego de mesa diseñado por su hermana antes de morir. Este artefacto obliga a la protagonista a romper su aislamiento y confrontar el mundo exterior. En el proceso se introduce Will Tucker, un personaje marcado por sus propios traumas, quien se convierte en el contrapeso emocional de Grace, acompañándola en el camino hacia la aceptación del duelo. Una lectura recomendada para el análisis de las dinámicas familiares, abordando temas complejos como el vacío existencial, el perdón y la resiliencia tras el duelo en la juventud. Soy Valeria Domínguez y si te interesan las novelas románticas, te recomiendo esta lectura. Nos escuchamos pronto, Club de Libros.
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0: los musulmanes que se habían convertido al cristianismo para no ser expulsados de España y que se hicieron querer gracias a una arquitectura hecha de ladrillo cocido, hermosa, fundida con azulejos, con cerámica, que todavía hoy es una señal de identidad de la ciudad en la que vine al mundo, de Teruel.
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2: Llegamos al final de este convite. Y antes de despedirnos, les comparto un tip literario. Si un libro no te atrapó, déjalo, pues lo único que lograrás es complicar y martirizar el hábito por la lectura. Recuerda que un texto es un diálogo personal entre él y tú. Aunque muchas personas lean el mismo libro, el escritor le hablará diferente a cada una de ellas. Agradecemos al equipo de producción Perla Gatica, Nayeli González, Paco Ángeles, Rodrigo Aguilar, Guillermo Belmont, Emma Pineda y Paco Chamorro. Nos despedimos con el postre auditivo que llega en la voz de Frida Saldívar, radialista. Soy Silvia Cruz Jiménez y nos escuchamos la próxima semana. Esto fue...
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3: Hola, soy Frida Rebontulet, soy radialista y mi código secreto es... Sí, 20 grados inclinación. Sí, 20 grados inclinación. Y es porque sale en la película de Atlantis cuando la teniente le avisa al piloto, digamos, de esa embarcación submarina que tiene que hacer 20 grados de inclinación para pasar por una gruta muy, muy peligrosa y de eso depende su vida de todos. Entonces él le confirma, ¿no? Como de, sí, 20 grados de inclinación, le confirmo y su cara es de nervio, miedo, pero lo voy a hacer. Entonces es nuestro código con mi hermana y conmigo, que es como un chiste local para cuando hay que hacer lo que tenemos que hacer, aunque tengamos miedo, ¿no? Estar concentradas.
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3: Mis queridas almas hercianas, sean bienvenidas a Gabinete de Curiosidades. En esta ocasión queremos invitarles a que conozcan un nuevo desarrollo de los videojuegos y la tecnología. Estamos con Jorge León Salas, director y fundador de Wholesome Games. ¿Cómo estás, Jorge?
7: Hola, buenas tardes. Muy bien, gracias.
3: Oye, cuéntanos para empezar, pues, este estreno que se está dando del juego POC. Es un videojuego que, bueno, nos remite a toda esta cultura de Mesoamérica, pero particularmente en la maya, ¿cierto?
7: Sí, exacto. Estamos reinterpretando un poco la mitología maya, pero el videojuego es principal.

0: Basado en el juego de pelota. Se le conoce como juego de pelota maya, juego de pelota mesoamericano, prehispánico, aunque no existe como tal una fuente de verdad que nos diga dónde se originó, pero ese es el concepto de nuestro juego. El nombre de nuestro videojuego es Poc, que representa el juego en maya, que es Poc Tapoc. Entonces nosotros lo abreviamos así, únicamente tres letras, para que sea fácil de recordar. Yo creo que por estas fechas, en junio, me hice mi investigación acerca de juegos que representen culturas prehispánicas, principalmente de México, claro, a pesar de que existan algunas de Centroamérica, y me di cuenta que no existen muchos videojuegos que hagan esto. Al principio surgió como una idea de un videojuego narrativo con un fuerte componente histórico que reinterpretara la leyenda del Popol Vuh o cómo fue escrita.
1: Claro, y por ejemplo, si nos pudieras decir cuál fue esta primera inspiración para el juego.
0: Me apasiona principalmente los videojuegos rápidos, los videojuegos frenéticos, que sean principalmente divertidos. Y eso realmente nació de que de mi noción de notar que no existía un videojuego que representa el juego de pelota, y dije, pues es aquí, esta es nuestra oportunidad.
1: Claro, es muy importante y bueno, que tú mencionas, tiene esta cuestión histórica, ¿no? Antropológica, pero obviamente también ya con la fantasía que implica esa libertad, ¿no? Tanto en la creación como en el videojuego. Recientemente también, ¿no? Fue que en estas fechas se encontraron nuevas pelotas de hule, ¿no? Entonces creo que también es un buen momento para poder adentrarnos de otras formas en este tipo de cultura, como tú mencionas. No se tienen los registros así como de esta es la única verdad, ¿no? Pero también es
0: Sí.
1: parte de lo mitológico y con lo que nos permite también, pues, encontrarnos, ¿no? En esas culturas de estas zonas, no solamente de México, pero que en general, pues, están con muy buenos asentamientos aquí. Oye, también si nos pudieras hablar ahora de este diseño de producción, el diseño de arte, son muy bellos y hablarnos de estos personajes.
0: Claro que sí. Yo soy súper fan de Nintendo, de los colores muy llamativos, y esa fue nuestra principal base. ¿Cómo podemos representar la cultura maya? Porque pues ya teníamos ese concepto, y personajes mitológicos realmente, en este caso son Hunahpu e Ixbalanque, que son los gemelos que abarca como el arco principal del Popol Vuh. ¿Cómo podemos llevar a estos personajes y un escenario a un estilo artístico similar al de Nintendo? Y una vez que tuvimos esos dos personajes, pues empezamos a crear también un contexto narrativo sobre dónde iban a suceder las cosas, algunas cosas que iban a suceder, aunque no tan en concreto. Y una vez que creamos estos personajes, hicimos una cancha que estuviera basada en Chac. Chac es el dios de la lluvia y de los relámpagos, de acuerdo a la mitología maya. Entonces buscamos pues las diferentes representaciones de sitios arqueológicos donde se han encontrado pues estatuas o estelas o arquitectura directamente implementada que esté basada en el dios Chac. Una vez que tuvimos estos conceptos más claros, honestamente fueron otras personas las encargadas de llevarlo desde el concepto hasta el 3D. Sin embargo, pues sí ha sido bajo las instrucciones de que sean lo más apegado a la idea inicial de hacer un videojuego similar, con un estilo de arte similar a lo que maneja Nintendo.
1: Claro, también por ejemplo me refería en la cuestión de los nombres, ¿no? De los personajes que se pueden ver y también es una forma de acercarnos.
0: Ah, bueno, sí, dos personajes principales que tenemos en nuestro juego, los dos que puedes seleccionar, ¿no? A Hunahpu le llamamos Huna y a Ixbalanque le llamamos Ixe, para simplificar, ¿no? En vez de ponerle Poc Tapoc o directamente lo que significa juego de pelota en maya o en azteca, que es Tlachlipitz, pues bueno, terminamos en Poc. Por eso es que, pues sí tenemos algunas palabras que estamos utilizando para representar nombres de colores, nombres de piedras preciosas, etcétera. pero mucho lo estamos simplificando para que pues no exista esta complejidad o confusión.
1: Claro, y lo que rescato con un gran valor es que tanto la experiencia para ti mismo como fundador, creador, director de tanto de la empresa como de este juego en particular, pues es justamente explorar este mundo, ¿cierto? Y también con ello, pues llevarlo un poco a nuevos públicos y que es esa semillita, ¿no? Que puede también ayudar, más allá del juego, obviamente, que es, debe, como tú mencionas, ¿no? Debe de entretener, debe ser ágil, debe, pues, gustar, ¿no? Pues también despertar esa curiosidad precisamente, ¿no? Para otros públicos y más para pequeños, tal vez, ¿no?
0: Exacto. Sí, realmente, pues bueno, el juego de pelota existe este entendimiento de que ya sea los ganadores o a los perdedores los sacrificaban y derramaban sangre en todos lados. Nosotros estamos tratando de saltarnos ciertas cosas o evitar tocar temas sensibles para que pues pueda tener este acercamiento, este interés a cualquier rango de edad, ¿no? Desde peques justamente hasta personas mayores, y sí, que además de pasar un buen rato, de jugar unas partidas casuales, puedan generar un interés de buscar un poco más adentro, porque realmente nuestro videojuego, a pesar de que pues tiene bases culturales e históricas, estamos reinterpretando tanto desde los nombres de los personajes, su diseño, así como creando una historia.
1: Bien. Y para ir cerrando, si nos pudieras hablar un poquito sobre la música, ¿no? Me imagino que también fue, como tú lo mencionas, ¿no? Al ser tu programador, al describir cómo querías que sonara, cuéntanos un poco esa experiencia y presenta el tema, ¿no? Musical.
0: Sí, claro que sí. Tuve que acercarme a diferentes personas, estudios mexicanos, también extranjeros, para que me ayudaran a crear tanto efectos de sonido como pistas musicales. Quisimos crear una pista sencilla para el menú, la cual realmente tiene pocas referencias prehispánicas y así, pero la pista que se utiliza en el juego sí contiene flautas, contiene tambores que también pues asemejan a ritmos prehispánicos. La música es de autoría Begoña Pereda, es compositora mexicana y ella fue quien pues nos apoyó en crear estas dos pistas, así como alrededor de 70 u 80 efectos de sonido creados dentro del juego.
1: Genial. Bueno, lo que siempre es importante destacar y que nos enseñan tal vez en las universidades es que por más que uno piense que va a hacer las cosas de forma solitaria, tal vez independiente, pues siempre es el trabajo en colectivo, ¿no? Es algo importante también para la comunidad universitaria que nos escucha. Entonces, escuchemos, Jorge, estos temas musicales.

0: Pues muchas gracias, Jorge, por darnos esta entrevista para presentar este videojuego POC de tu lanzamiento como empresa Wholesome Games. ¿Dónde se puede jugar próximamente? ¿Dónde hay que estar pendientes de ello? Pues para que puedan también ir conociendo estos personajes, que ya está la galería disponible y están muy bellos, la paleta de color, está muy bello.
1: Muchas gracias. El juego sigue en desarrollo. Lo hemos estado llevando a diferentes eventos de pruebas de videojuegos. Próximamente va a haber alguno aquí en Ciudad de México. Hay otros en Guadalajara y en otras partes de la República. Pueden encontrarnos en redes sociales, en Instagram y TikTok, principalmente como Wholesome Games. Wholesome como con J. El videojuego todavía no tiene una fecha límite para salir. Nos encontramos en el proceso todavía de desarrollo, así como de búsqueda de fondos para poder, pues, tener un salario y pues poder dedicar nuestro tiempo de lleno al desarrollo de este proyecto. Sin embargo, esperamos verlos en alguno de los eventos próximos y también estén atentos a nuestras redes sociales, porque en algún punto de este año podrán ser invitados a probar nuestro juego.
0: Genial. Oye, Jorge, esto es muy importante lo que mencionas, que vayan a tus redes, de la página, para que puedan estar atentos de justamente estas convocatorias, tanto para quienes quieran estar probándolo, no ir a estos eventos, convenciones, pero también para el apoyo, ¿no? Justamente en este, digamos, cierre, ¿no? De procesos, bueno, digamos, el desarrollo, lanzamiento y lo que se venga, ¿no? ¿Puedes repetirnos esas redes?
1: Sí, claro que sí. Nos pueden seguir en Instagram, TikTok y YouTube como Wholesome Games. Y como dices, Frida, realmente sí es importante esta parte de seguir apoyando y estar al pendiente de nuestro desarrollo, pues es algo que sigue en proceso y es algo que estamos trabajando por pasión hacia los videojuegos, hacia la cultura maya, hacia México. Sin embargo, sí tenemos todavía un camino por delante en el cual, pues, hemos ido compartiendo poco a poco en redes sociales nuestro progreso y, pues, por ahí pueden estar al pendiente de lo que subimos y la fecha de lanzamiento.
0: Exactamente, pueden ver ya algunos demos, muestras y en las redes, sobre todo en Instagram. Y en la página, se la repito, es wholesome.j.games para que puedan conocer este proyecto, sumarse a él y seguirle la pista. Muchísimas gracias, Jorge León Salas, director fundador de Wholesome Games. Y pues gracias por compartirnos este desarrollo del juego. Les deseamos lo mejor. Y pues que puedas regresar cuando se dé el lanzamiento o estas convocatorias para que lo puedan jugar, probar, ¿no? Muchísimas gracias.
1: Gracias a ti por la oportunidad.
0: Mis queridas almas gercianas, nos escuchamos en la siguiente emisión. Recuerden que está el podcast, radiopodcast.unam.mx. También de forma en la FM como en internet, la página es radio.unam.mx y sus retransmisiones en la misma sintonía. Hasta la próxima.
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0: Hola, soy Cristian Villalobos. Estudié Letras Hispánicas y colaboro en Fósforo UNAM, revista digital de crítica cinematográfica de la Filmoteca del UNAM. El cine y la literatura han sido, a lo largo de mi vida, mis dos grandes pasiones, así que de ninguna manera me resulta extraña la discusión sobre las adaptaciones cinematográficas de textos literarios. Que si los personajes no se parecen, que si tal cosa no pasa en el libro, que si es mejor la novela, etcétera, etcétera, etcétera. Para el cuarto número de Fósforo UNAM, escribí una crítica sobre las muertes. Serie dirigida por Luis Estrada, y desde ese punto de vista, me fue inevitable abordar ese debate.
1: Levante el letrero, por favor.
2: De todos los casos que me tocó llevar en mi carrera...
1: ¡Siguiente!
2: Ninguno fue tan famoso y sonado como el de las hermanas Baladro.
1: ¡Compórtese, señora, por favor!
3: ¡Váyanse a la chingada!
0: La serie adapta la novela mexicana del mismo nombre, Las Muertas, escrita por el inconfundible Jorge Ibargüengoite, que a su vez se basa en el caso criminal conocido como Las Poquianchis. Así fue como se apodó a unas hermanas que, a mediados del siglo XX, explotaron laboral y sexualmente a otro grupo de mujeres y que llegaron a cometer asesinatos y a enredarse en intrincados casos de corrupción. Lo curioso es que la novela se acerca a estos trágicos sucesos de una manera absurda y cotidiana, sin dejar de ser crítica y mordaz. Por algo es considerada una de las obras clave de la literatura mexicana.
3: ¡Calavera! ¡Las muchachas!
4: Lo más importante es que los clientes se sientan a gusto a que gasten lo más posible.
0: Entonces, podemos preguntarnos, ¿la serie de Luis Estrada captura la esencia de su contraparte literaria? ¿Es fiel a la novela? ¿Aún deberíamos hacernos estas preguntas? A estas alturas, me parece anticuado discutir el grado de fidelidad de una película o serie respecto al texto que adapta. Tanto el lenguaje literario como el cinematográfico son completamente distintos, y por lo tanto, incomparables bajo la misma regla. Adaptar es interpretar, es sumar o restar elementos para que una serie o película funcione como lo que es. El cineasta francés Alain René comentaba que adaptar una novela sin cambiar es como recalentar la comida. Vale, entonces reformulemos las preguntas. ¿Qué nos deja esta serie, Las Muertas? ¿Cuáles fueron sus propuestas? Luis Estrada retoma varios de los temas presentes en sus películas anteriores: el erotismo sin filtro, la crítica al Estado y la ironía como pieza central de la obra. Varios de los personajes principales de Las Muertas viven historias melodramáticas al mismo tiempo que cometen crímenes terribles. Y sin embargo, el caso es descubierto prácticamente por coincidencia y resuelto cuestionablemente.
5: Solo falta que se les mueran las otras 13 muchachas para que también las entierren en el corral. Y entonces sí, que viva México.
2: Recuerde que en este país...
6: Te doy 10 mil pesos si dices que no encontraste a Serafina por ningún lado.
2: La justicia es ciega.
0: Las autoridades y los medios de comunicación, en lugar de dar respuesta y apoyo a las víctimas, terminan por beneficiarse políticamente y por lucrar con la situación. En contraste con lo que solemos ver en series de true crime, nuestros protagonistas no son sujetos inquebrantables ni monstruos irremediables. Son personas comunes y corrientes que tienen el poder y los contactos suficientes para hacer lo que hicieron. Como algunos dirían, la ironía es el más elegante de los modos del humor, pero también uno bastante incómodo. ¿Cómo es que una serie que adapta una novela de hace casi 50 años nos parece tan actual? Si quieres saber más, te invito a leer mi texto, Las Muertas, el horror sin límites, en el cuarto número de Fósforo UNAM, revista digital de crítica cinematográfica de la Filmoteca del UNAM. 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
8: Continuamos con nuestra programación y le comento que Yuha Wang es la brillante solista de un concierto para piano de un viejo amigo suyo, Teddy Abrams, el director musical de la orquesta de Louis Beer. Describe su virtuosa pieza como una oportunidad para que el piano nos guíe cuando escuchamos esta obra a través de una de las fortalezas de la cultura estadounidense, su pluralidad, su interconexión. También compuso para Yuha Wang la obra para piano solo You Come Here Often, de otro gran amigo suyo, Michael Tilson Thomas. Vamos a escuchar a continuación, precisamente de Michael Tilson Thomas, Vienes aquí a menudo, una composición de 2016, interpreta Yuha Wang en el piano del álbum Yuha Wang, The American Project, producción en Alemania en 2023 por el sello Deutsche Grammophon.

0: Acabamos de escuchar de Michael Tilson Thomas, director de orquesta y pianista norteamericano, nacido en 1944, Vienes aquí a menudo, en la versión de Yuha Wang en el piano, selección del álbum Yuha Wang, The American Project, la producción en 2023 por el sello Deutsche Grammophon en Alemania. Continuamos con unos mensajes y después Mujeres en la música.
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En mis sueños, tú has acariciado mi árido cabello y has pasado a través de desesperanzadas marcas de piedra de las fronteras nacionales.

Ausente, cruzas la tierra y besas el silencioso cielo rugiendo tu desprecio. ¿A dónde la fragancia del tiempo irá? ¿De dónde su retribución vendrá?

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